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0: Las 20:30.
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6: Muy buenas noches, bienvenidas, bienvenidos, iniciando una jornada más de Vistazo Deportivo. Estamos eléctricos hoy día, día miércoles ya, pues 10 de junio. Mañana parte la Copa del Mundo, Juan Alberto Vera. Mañana parte la fiesta más grande del balompié a nivel continental, mundial, planetario, interestelar. La Copa del Mundo histórica, con 48 selecciones, es la más grande de todos los tiempos. Veremos cómo funciona esto, veremos cómo anda la cosa en este evento deportivo que se va a jugar más encima en tres países, en México, en Canadá y en Estados Unidos. Mirándolo por la tele, un mundial más que veremos a la distancia, pero obviamente apoyando a los equipos de Sudamérica como corresponde, como debe ser, como son los buenos vecinos. Juan Alberto Vera acá en el estudio para iniciar esta jornada de día miércoles en nuestro Vistazo Deportivo. ¿Cómo está Cachín? Buenas noches.
7: Hola Guti, ¿cómo te va? Un gusto, como siempre, compartir los micrófonos aquí de la radio Pisco.
6: ¿Todo bien?
7: Todo bárbaro, bien, bien. Esperando mañana el inicio del Mundial con un par de partidos. Así que bueno, empieza, y con esto que decías vos, de 48 equipos. Así que tantos partidos que vamos a tener, así que bien.
6: Exactamente.
7: Bien, bien. Y bueno, y ansioso con lo del partidazo que vamos a tener el sábado.
6: También, claro.
7: Al mediodía, así que bueno, con una semana típica de nosotros, porque estábamos acostumbrados siempre entre semana con fútbol y que, o semana corta, pero esta vez se hizo larga. Se hizo larga la semana, larga, y sí. Todavía queda jueves y viernes.
6: Sí.
7: Sí. Pero bien.
6: Se ha hecho larga la semana, pero tienes razón.
7: Exacto, sí, sí. Sí,
6: tienes toda la razón.
7: Porque un lunes, o porque el partido el viernes, porque el partido el miércoles. Pero bien, con harta con hartas ganas de conversar y de ir haciendo ya la previa de lo que va a ser este partido del día sábado.
8: Hay que poner ritmo a la cosa, porque sí, de verdad que es lindo el partido que viene, así que es de verdad una instancia en la cual esperemos que vaya mucha gente a la cancha, así que estaremos obviamente abordando lo que es la preparación de este Coquimbo Unido de cara a lo que es el duelo ante O'Higgins de Rancagua. Por supuesto, estaremos hablando de otros temas, de lo que es la previa de la Copa del Mundo. Estaremos hablando también de lo que está haciendo el plantel y destacar lo que están haciendo algunos jugadores en lo personal. Así que más ratito estaremos entregando detalles, porque aquí no basta con jugar bien en la pelota, no basta con ser profesionales 100% dentro de la cancha. Ellos están preparados también y preocupándose de su futuro, y me parece muy bien. No vamos a entrar en detalle, más ratito, cachito, vamos a contar con imágenes y todo lo que están haciendo algunos jugadores de Coquimbo, que me parece pero muy, muy, muy bueno, pensando en su futuro. Se está preparando también el contingente para los viajes que vienen con el Pirata. Ya apareció oficialmente la publicación de un charter, un avión directo Cachoeira de La Serena a Buenos Aires. Sí. Y de vuelta. Bien. Yéndose el 11 de julio, volviendo el 13. No, agosto estamos hablando. Agosto, claro. 11, 13. Estarían de vuelta desde Argentina. Así
7: el día del partido.
8: Saliendo de acá de La Serena. No, salen el 11, juegan el 12. El 12, y el 13 se vienen a las 6 de la tarde. Bien. Así que estaremos también contando detallitos de lo que va a ocurrir con esos viajes que se están preparando, y también estaremos más ratito hablando de una interesante actividad futbolística y deportiva que va a tener lugar durante estas vacaciones de invierno, que es la Copa Coquimbo Soccer Cup Invierno 2026, que se va a jugar entre el 24 y el 28 de este mes, categoría desde el 2010 al 2018, así que son 5 días de competencia. Estaremos con el tremendo Wilson Trujillo hablando sobre la Coquimbo Soccer Cup, que ya debe estar prácticamente lista. Yo no sé si habrá espacio para algunos clubes que se quieran inscribir, pero vamos a entregar la información de la Coquimbo Soccer Cup también en nuestro programa, Juan Alberto Vera. ¿Qué te parece?
7: Bien, bien.
8: Harto material.
7: Sí, como siempre.
8: ¿Ha visto amistosos de previo del Mundial? Hoy día vi en la Eterra un ratito.
7: Sí, anoche cuando llegué a casa justo agarré a Argentina, y ahí, como dice el tema, me volví a ilusionar. Después ¿sí? de haber sí, por más que fue un amistoso, pero me gustó la entrega. Me hizo acordar, se me van a reír muchos, ¿no?
8: A ver.
7: Pero hice un parangón de lo que es un plantel cuando para lograr objetivos, porque el año el mundial anterior
8: ¿sí?
7: fue fundamental el plantel, sobre todo algunos de la banca que sumaron y Argentina salió campeón.
8: Exacto.
7: Y paralelamente con lo que hizo Coquimbo, y que no se y que Coquimbo sale campeón, ahí donde voy con la comparación, y se fueron 3 o 4 nomás. Y sigue teniendo este rendimiento. Y Argentina mañana, o sea, el martes que viene, cuando juegue su primer partido, son 9 de los que salieron campeones. Solamente un par nomás aparecen ahí en la titular, y después en la banca todos nuevos. Entonces, yo tengo bastante...
8: O sea, te apuntas a que no ha tenido tanto cambio la selección argentina, exacto, que da para pensar que pueda repetir lo que hizo.
7: O sea, no sé si... Claro, obviamente, competir, sí.
8: Claro.
7: Pelearle a todo. Aparte, salió campeón y tiene que defender también el título. Entonces, va también, llega como... Y con la mayoría también de los jugadores en un buen momento. Sobre todo en un buen momento. Cada uno en sus ligas.
8: Sin
7: duda. Se prepararon para esto. Vi a un Messi... Como si nada también, normal, no cansado, que por más que jugó 20, 30 minutos, y me gustó la actitud, esa de pelear todas las pelotas, y están con ganas, claro, obviamente, encima, así que bien, y con muchas selecciones también, que vienen también por su revancha, con Brasil, con Carlito Ancelotti, que va a ser para mí el gran candidato, ¿es?
8: ¿Sí?
7: Sí, Brasil, porque Carleto le va a meter la parte que le faltaba a Brasil, que es la parte defensiva. Atacan bien, pero no defienden bien. Entonces parece que le va a meter mano a eso, y tiene aparte muy buenos defensores, más arqueros. Entonces Brasil va a ser uno de los candidatos. Después los de Europa, los de siempre: España, Francia, Alemania, Holanda, Países Bajos. No, un buen mundial se viene.
8: Buen mundial, ¿cierto?
7: Sí.
8: Oiga, es tanto el fanatismo que usted sabe que las redes sociales dan para todo. Y yo tengo hasta ahora la imagen en vivo, sí, imagen en vivo del Estadio Azteca. A esta hora así luce el Estadio Azteca en, por supuesto, en Ciudad de México, de cara a lo que es la inauguración de la Copa del Mundo. Que
7: ahora
8: mañana
7: la inauguración. No,
8: pero... Ahora, Estadio Ciudad de México. Ahí está, claro, la inauguración es mañana, pero obviamente tenemos imágenes en vivo, el streaming que nos está mostrando el exterior del Estadio Ciudad de México. Le cambiaron el nombre y todo, le pusieron unas gráficas nuevas, pero así están luciendo a esta hora de la tarde, noche, un poquito más temprano. Ya recuerde que los partidos estelares del Mundial van a ser a las 10 de la noche nuestras. Entonces allá va a ser la... Mira, ahí está la imagen, Cachito. Ahí se ve el tremendo tazón del Azteca.
7: Sí, sí, no.
8: Tanta historia que tiene ese estadio.
7: Y adentro,
8: tanta historia.
7: Y adentro también, Guti, lo arreglaron.
8: Hermoso.
7: Sí, yo estuve viendo en la tarde, estuve viendo las imágenes.
8: Hermoso.
7: Sí, tremendo.
8: Sí, ahí tenemos la imagen, la conexión directa con el Estadio Ciudad de México. ¿Habrá algún coquimbano en México que nos pueda despachar, digo yo? ¿No sería malo que tengamos algún streaming por ahí? Claro, en Pedir no hay engaño. De repente hay alguien que esté ahí en las cercanías del Mundial o alguno que vaya de público, porque mucha gente se pega el gustito de decir, ¿sabes qué? Voy a ver el Mundial, a ver un partido de la Copa del Mundo.
7: No, aparte mucho.
8: Yo creo que Flaco Leiva le tengo fe que puede ir a un partido en Estados Unidos.
7: Seguro.
8: Por ejemplo. Sí. Y yo sé que Flaquito Leiva me escucha, de repente si va a un partido del Mundial, no perdemos nada con hacer una conexión con él y que nos cuente cómo es.
7: Con el Flaco Leiva tenemos que hablar en esto.
8: El ambiente, el ambiente previo de lo que es la Copa del Mundo. Pero qué lindo ver el estadio Azteca ahí.
7: Hay que decirle a la hermana que no es el Nexo.
8: Sí, por la Kimbi Campo.
7: La Kimbi Campo,
8: qué linda imagen, qué lindo estadio. Ahí está yo a todo palpitándose lo que es, obviamente, la Copa del Mundo 2026. Oiga, a propósito, escuchemos una capsulita de lo que son los mundiales, ¿o no?
7: Dale, dale.
8: Bonito. Ayer escuchábamos de Argentina 78, ¿cierto? Yo creo que uno de los mundiales que más historia nos dejó a nosotros, aparte del Mundial 62, es lo que se hizo en el Mundial de Brasil 2014, Cachito. Fue sufrido, se hizo un muy buen debut ante España, se hizo sufrir a los brasileños. Hay harta historia en ese Mundial que se jugó en tierras brasileñas, y Brasil quedó fuera con una goleada, pero de aquellas, cuando lo sacó Alemania del camino.
7: Alemania.
8: Escuchemos, le parece, la historia de los mundiales con este capítulo dedicado a lo que es el Mundial de Brasil 2014. ¿Está o no está? ¿Está o no está? Pongámosle play, ¿no? Pongámosle play. Hay que ponerle play.
7: El del triangulito.
8: Pongámosle play, sí. Pongámosle play. Aquí está historia de los mundiales Brasil 2014.
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10: Hola, soy Rodrigo Gutiérrez y les voy a hablar del Mundial de Brasil 2014. La Copa del Mundo regresó a Brasil el año 2014. El país que respira fútbol soñaba con conquistar un nuevo título en casa y borrar el dolor del histórico maracanazo del año 50. Este torneo reunió a una generación brillante de jugadores. Alemania llegaba con un equipo equilibrado y talentoso. Argentina confiaba en Lionel Messi, mientras que Brasil depositaba sus esperanzas en Neymar, la nueva estrella del fútbol mundial. La competencia ofreció partidos memorables y una gran cantidad de goles. Chile fue protagonista y prácticamente hizo sufrir a Brasil en el Estadio Maracaná. Debutaron los chilenos derrotando al campeón del mundo España por 2-0.
11: La carga pertenece a Chile, la tiene Arturo, vamos Rey Arturo, toca para Alexis Sánchez, métase a la zona caliente, está, ahí está Eduardo Vargas, está Eduardo Vargas, está, ¡gol! ¡Eres rutilante! ¡Eres brillante! ¡Los tienes locos a los españoles!
12: Acá está Alexis Sánchez, le pegó Casillas, insiste otra vez, ¡gol! ¡Charles Aránguiz! ¡Gol!
11: Mató. Final del partido, le ganamos a España. Chile ha ganado a España, esto es histórico.
12: momento histórico, tarde mágica, histórica, gloriosa. Chile gana, gusta y es feliz, señoras y señores. No estamos soñando, es verdad que abrazo al de San Paoli con sus colaboradores. No estamos soñando, es verdad, oculta el miedo. Agárrate, Catalina, quien dijo que no se podía, papá.
10: Luego se enfrentaron con Brasil en una definición infartante con un palo que Pinilla desvió sobre el final del tiempo extendido. En penales, Brasil dejó en el camino a Chile.
13: Pinilla, la pelota le quedó. Vamos, Pini.
14: Sí, puede ser.
13: Pinilla, Alexis. Alexis con Pinilla. ¡Pinilla!
14: ¡Ay, la puta madre!
13: No lo puedo creer. Era el gol del partido. Pinilla estremeció la pelota en el travesaño. Dios mío, qué culo. Perdón, qué suerte.
14: Sí,
13: que tiene
14: no, no, otra cosa no se puede decir. Mamita querida, mamita querida.
10: En las semifinales de este torneo, Brasil enfrentó a Alemania en el Estadio Mineirão de Belo Horizonte. Lo que parecía un partido equilibrado se transformó en una de las mayores sorpresas de la historia deportiva. En apenas 30 minutos, Alemania marcó 5 goles y terminó imponiéndose ante Brasil por un increíble 7-1. La derrota dejó a Brasil en un estado de conmoción tal que dio origen a un nuevo término en la historia del fútbol, el Mineirazo. En la final, Alemania se enfrentó a Argentina en el Estadio Maracaná. El encuentro fue muy parejo y se definió en la prórroga gracias al gol de Mario Götze, quien controló el balón dentro del área y definió con gran calidad para sellar el triunfo alemán por 1-0. Alemania conquistó así su cuarta Copa del Mundo y se convirtió en la primera selección europea en ganar un Mundial disputado en América. Como dato curioso, Miroslav Klose marcó durante este torneo su gol número 16 en Mundiales, superando el récord histórico que hasta entonces pertenecía a Ronaldo de Brasil. Brasil 2014 dejó imágenes inolvidables, emociones intensas y una semifinal que todavía sorprende a quienes la recuerdan.
8: La historia de Brasil 2014, Cachito Vera, ¿qué te parece? Oh, ¿Qué emociones, qué momentos vivimos en el minuto 90? Yo me acuerdo que vi ese partido con mi mamá, lo vimos ahí el de Chile con España, que fue como a la hora de almuerzo, Cachito, y estaba repleto el minuto 90 desde las 11 de la mañana, estaba repleto ya con gente esperando, reservando mesas para poder ver el partido. Y ni te explico después el carnaval que hubo en la Avenida Aguirre, en La Serena, aquí en Coquimbo, imagino que en muchos sectores también, pero ese inicio del Mundial ilusionó a todos.
7: Sí, tremendo, tremendo.
8: ¿Cuántas cervezas vendió en el 2014 usted, Cachito?
7: No me acuerdo.
8: pero emotivo.
7: Sí, qué lindo Mundial es.
8: Sí, absolutamente. Así que bueno, son historias de los mundiales que vamos a ir compartiendo durante todo este mes.
7: Había un alemán, ¿te acuerdas? En la final.
8: Sí.
7: Había un alemán. Vi el partido con un alemán.
8: Había un alemán en el local. Sí. Tiene razón usted. Exacto. Sí. Tiene toda la razón. Oiga, tenemos ya nuestro invitado conectado ya. Porque dijimos 21 horas. Yo le quiero pedir, ¿se puede poner de lado el celular? ¿Lo podrá poner de costado para que lo veamos bien ahí en horizontal? A ver si se puede. O no, me parece que no se puede. No, póngalo derecho nomás para que podamos verlo como corresponde a don Wilson Trujillo, un destacadísimo hombre del fútbol que ya está con nosotros conectado a través de la plataforma de Vistazo Deportivo para hablar sobre este Coquimbo Soccer Cup edición invierno que ya está, por supuesto, trabajándose y que está en los días previos, porque ya comenzamos en la veintena de este mes, va a comenzar lo que es este importante torneo para el fútbol formativo, el fútbol joven. Wilson, te saludamos hasta a esta hora de la noche, gracias por el contacto con Vistazo Deportivo. ¿Cómo te va?
15: Hola. Hola, ¿cómo estás? Buenas noches. Bien, ya con los preparativos del torneo, esperando que todo salga bien, que todo salga.
8: Exactamente, claro, mira, estamos aquí con Cachito Vera, estamos por supuesto haciendo el aguante con nuestro Vistazo Deportivo para conocer obviamente detalles de lo que es este campeonato que por supuesto es un gran evento que es tradicional obviamente en lo que es el balompié coquimbano. Del 24 al 28 de junio se va a realizar este torneo de invierno del Coquimbo Soccer Cup. Cuéntanos un poco cómo ha sido el proceso de inscripción. Sabemos que Coquimbo Soccer Cup es una marca que tiene un prestigio de mucho tiempo, tiene que haber grupos, equipos y selecciones que cada vez que hay una convocatoria vienen. Cuéntanos cómo está el movimiento de inscritos para lo que es esta versión invernal del torneo.
15: Bueno, Bueno, ya ha sido bastante bueno, ha sido bastante más rápido de lo que uno pensaba, porque nosotros pensábamos hacer el torneo solamente con 8 o 10 equipos por categoría, por un tema de son menos días, podemos estar expuestos al día lluvia y las canchas ya no estén en buenas condiciones, tengamos que avanzar para los días o jugar menos partidos en los mismos días. Y bueno, me voy a llevar la sorpresa que yo creo que vamos a tener por lo menos entre 12 y 14 equipos por cada categoría. Me da bastante parecido a lo del verano. Vamos a tener, hemos tenido una gran convocatoria bastante rápido y con equipos que vienen de diferentes partes de Chile y de nuestra región.
8: Exactamente, bueno, lo que entendemos hay parte de equipos de gran parte de Chile que vienen habitualmente a este torneo. Por las fechas que uno mira, Wilson, estamos coincidiendo perfectamente con la vacación de invierno de los colegios, lo que facilita que muchos seleccionados y escuelas viajen a la región de Coquimbo para disputar el torneo, ¿no? ¿Está enfocado en eso?
15: Sí, claro. Esto fue la primera semana de vacaciones de invierno, del 4 al 24 de julio, y ya después viene la segunda semana, nosotros el 4 de julio, con el grupo de jugadores de Guay, que tiene las turnas, incluso en Tafagasta, y viajamos a España, ¿no?, a jugar un torneo que va a ser el Tunco Quimbo Campo.
8: Cachito.
7: Bien, hola Wilson, un gusto como siempre. Bueno, ahora la radio llega
8: a toda la región.
7: A toda la región, así que también una invitación también para venir a jugar, ¿no es cierto?
15: Sí. Perdón, no te escuché bien.
8: Ahora te escuchamos bien a ti, Wilson. No, te decía Cacho que la radio tiene una cobertura regional que permite obviamente extender la invitación. ¿Hay cupos aún para que clubes y escuelas interesadas se inscriban o no?
15: Siempre podemos hacer algo, muy poco margen tiene ya está, ¿verdad? Gran cantidad de equipos locales que este año se inscribieron en el torneo. Así es que, como si hay alguien que esté interesado, que quiera llamar, siempre se puede hacer algo.
8: Siempre se puede hacer algo, o sea, hay espacio para las distintas categorías. Hablemos de la categoría Wilson, que entendemos que parten en la 2010 hasta la 2018, la más nuevita, digamos, y de la competencia son en total 5 días de partidos, ¿no?
15: Claro, son 5 días de partidos, los primeros 3 días son de clasificatoria, después ya viene el día sábado donde se juegan los cuartos de final y la semifinal, y el día de la semana ya la previsión y la finalización.
8: ¿Qué recinto, se van a utilizar, Wilson, para la disputa de esta Coquimbo Soccer Cup? ¿Dónde van a jugarse los partidos?
15: Bueno, como Coquimbo Soccer Cup siempre hemos tenido tradicionalmente el complejo Tecna.
8: ¿Ya?
15: Y además la Pampilla, en este año. Y el año pasado también hemos tenido el gran premio del alcalde, ¿ya? Creo que ha sido un cambio muy positivo que el complejo de la Pampilla pasara de nuevo al municipal, porque hemos visto un avance tremendo, los baños de primer nivel, las canchas, las viejas, la gradería, el personal que trabaja, incluso la cancha de pasto natural. Así es que quiero dar las gracias y el agradecimiento al administrador del centro deportivo, que es don Cristian, y también al alcalde, obviamente, por darnos la posibilidad de, como conjunto sobre el campo, poder utilizar el segundo recinto con 2 canchas de fútbol de primer nivel para el fútbol infantil.
8: Buenísimo. Oye, bien importante esto de destacar. Cuéntanos un poco, a lo largo de este Coquimbo Soccer Cup, que lleva muchos años. ¿Cuántos años llevas ya con este torneo vigente, tanto en el veraniego que el clásico y el de invierno? ¿Cuántas ediciones de Coquimbo Soccer Cup tenemos ya en el cuerpo, Wilson?
15: Vale, son 14 años. Entre verano e invierno debemos tener unas 24 versiones, porque
8: no, 24 en total.
15: Versiones de Coquimbo Cup.
8: Mira, qué importante. ¿Y qué figuras podemos destacar de las que tú puedes decir, van a olvidarte decir, sabéis que este chico debutó en la Coquimbo Soccer Cup y llegó a tal club? ¿Tenemos algún ejemplo como para sacar a la palestra o no?
15: Sí, hay bastante. Hay muchos chicos que hay uno que este año debutó en Pobre Santo, un día tenía una pasantía en el Sevilla.
8: ¿Ya?
15: Tenemos otro que están reinventados, los chicos de Pulmonía que también jugaron cuando la mayoría jugó los campeonatos con Coquimbo Unido.
8: Claro.
15: Está Javier Rosa, que es un chico de Coquimbo Unido que ya está.
8: Sí.
15: De Concepción, ya el Coquimbano. Y bueno, tenemos un chico uruguayo.
8: Ya.
15: Y dos, en realidad, Lewis y el otro, bueno, no recuerdo los nombres. Ella está jugando en el fútbol profesional en Uruguay y jugaron en el Mundial por 20 por la selección uruguaya. Ya, ellos fueron campeón el año 2013 con el equipo de Chuy de Uruguay.
8: Ya, perfecto. Bien. Mira, qué bien. Oye, hagamos la invitación.
7: Claro, reiteremos eso sí. para que se,
8: comenzamos aquellos que se quieran inscribir. El 24 de junio comienza el torneo, ¿verdad?
15: Sí, el 24 de junio a contar de las 9:30 de la mañana en el Complejo Atenas y en las canchas de La Pampilla. Vacaciones de invierno nosotros no tenemos inauguración por un tema del frío, que
8: sí,
15: es un poco más complejo de tener expuestos a los chicos ahí en la tarde. Es difícil.
8: Exactamente. Bueno, recordemos aquí la información porque este invierno se vive a puro fútbol en el puerto. Invitamos a que los clubes y escuelas que quieran ser parte se inscriban en el gran torneo de invierno Coquimbo Soccer Cup 2026 del 24 al 28 de junio, categorías desde la 2010 hasta la 2018. 5 días de competencia, compañerismo, pasión por el fútbol. Eso es importante porque aparte de obviamente jugar fútbol, Wilson, se da este compañerismo, este lazo de amistad que une a chiquillos que vienen en el norte, que vienen en el sur y que se encuentran gracias a un torneo como este.
15: Totalmente, o sea, estos campeonatos primero son el primer paso para los que quieren llegar al fútbol profesional y bueno, y los que no, porque todos saben que al fútbol profesional llegan muy poco y sí. Generan lazos de amistad por muchos años, o sea. Hay chicos que se conocen en esta instancia y tienen una amistad para toda la vida, así que son lugares no solamente de fútbol, sino que de hermandad, de amistad, de sociabilizar. Hay un sinnúmero de situaciones y también es un apoyo a la comunidad, tanto al turismo. Por ejemplo, nosotros tenemos 5 o 6 cabañas que constantemente están a su capacidad total. Hay chicos estudiantes que estudian en la universidad y que trabajan con nosotros en los turnos, las personas que hacen el aseo, gente también que entrega la alimentación, entonces árbitros también locales, entonces también es un foco de entregar un ente laboral a algunas personas que pueden ver en esta semana un lugar donde poder generar recursos. Hay personas también que se instalan a vender instrumentos deportivos y nosotros como Coquimbo Cup le abrimos las puertas con 0 costo, no les cobramos, así que ya, bueno, llevan varios años con nosotros y son parte del folclore de Coquimbo Cup. Entonces no solamente fútbol, también es trabajo, también es alegría, también es turismo. Las familias que vienen desde afuera, le mostramos también Coquimbo al mundo y a las diferentes ciudades de Chile, así que enmarca muchas cosas lo que es un torneo de este tipo.
7: Y para los otros equipos que vienen de otros lados también, venir a Coquimbo con el gran momento que está pasando Coquimbo futbolísticamente, con el equipo campeón, jugando Libertadores, también es un atractivo para ellos.
15: Aparte que somos privilegiados, nosotros tenemos una ciudad hermosa hoy día. Bueno, yo tengo, mi hijo nació aquí en Coquimbo y mi hijo cuando ingresa acá, cuando era más pequeño, nosotros viajábamos a Salamanca y cuando él venía de vuelta decía, mucha papá, qué lindo Coquimbo. O sea, él ve la Cruz del Tercer Milenio, desde cuando tú entras a Coquimbo, ver el mar. O sea, yo creo que a cualquiera lo cautiva. Tú ves hoy día Coquimbo, está hermoso, pasas por el... Mucha gente obligadamente tiene que pasar hoy día, en toda esta semana en el campeonato, por el
16: paso nivel de la cantera, y están todos esos murales hermosos que hay. Los que vienen saliendo de los hoteles de la Herradura tienen que pasar por la carretera para dar a la carretera, y está todo hermoso con diferentes murales también.
7: La entrada sur, lo mismo.
16: Exacto, la entrada sur, la misma costanera, los skate park, no sé, tenemos el barrio inglés, o sea, tenemos mucho, muchísimo que mostrar hoy día al turista. Tenemos un Coquimbo muy renovado, muy bonito, lleno de bandera, que no solamente simboliza lo que es Coquimbo Unido como club, sino que son los colores que la gente del coquimbano adquirió como propio, el color negro-amarillo. Entonces es una ciudad con mucha identidad. Hoy día no tenemos nada que envidiarle a ninguna ciudad de Chile. Tenemos outlet, tenemos mall, tenemos de todo. Lo que quieran, tenemos en nuestra ciudad para mostrarle al turista.
8: Sin duda, muy importante. Bueno, aparte que venir de la mano de T. Wilson, que era uno de los técnicos que tiene mayores pergaminos a nivel regional, a nivel norte, hace muchas décadas trabajando en proyectos de escuelas, formativos, obviamente que la vocación de formar niños y jóvenes obviamente hacen y dan una prenda garantía de que el torneo está bien organizado, de que hay un espíritu de más que de competencia, de poder formar a los futuros futbolistas. ¿Por qué no hablar de figuras del mañana? Pero por otro lado, también el deporte y el fútbol sirve para esto, para generar lazos de intercambio social, lazos de crecimiento personal y, por supuesto, de fomentar la actividad física y la vida sana, ¿no?
16: Totalmente. Hoy día, sobre todo hoy día, cómo está la sociedad, que está compleja. Los valores se han trastocado un poco a lo que eran antes. Hoy día tal vez los chicos tienen más recursos económicos, pero estamos cayendo en ciertos recursos valóricos, que son los que queremos entregar. Exacto. Nosotros como torneo, creo que los valores son fundamentales para el desarrollo integral en la vida, y bueno, nosotros como organizadores tratamos de hacerlo de la mejor manera junto a mi familia, porque esto es un ambiente muy familiar, con mi esposa, con mis hijos. Mis hijos empezaron a ayudarnos con esto cuando ellos tenían, imagínate, 12 años. Hoy día ya son todos profesionales, grandes, y siguen con nosotros apoyándonos. Tienen 26, 28 años. Para nosotros, Coquimbo Cup es parte de nuestra vida, de nuestro quehacer. Nosotros es una semana en el verano que lo disfrutamos a concho, porque estamos todo el día juntos de 8 de la mañana a 8 de la noche, peleamos, nos enojamos, discutimos, conversamos, nos reímos, pero es la semana que después analizamos y nos damos cuenta, y creo que en esa semana estamos más juntos como familia que todo lo que estamos durante el año, porque hoy día ya mis hijos son independientes cada uno, entonces son poco las distancias tan largas de estar todos juntos.
8: Perfecto. Bueno, reiteremos, Wilson, la Coquimbo Soccer Cup del 24 al 28 de junio. Aún se puede inscribir consultas. Tenemos un WhatsApp aquí, que es el más 569-8299-2773. Más 569-8299-2773. Y también tenemos el Instagram del torneo, que es @CoquimboSoccerCup, tal como suena. Así que ya saben, para que puedan participar, los que aún no se han inscrito todavía pueden hacer las consultas y formar parte de este torneo, que agrupa categorías desde los 2018, los más chiquititos, hasta los 2010, los más viejitos. Coquimbo Soccer Cup, formando sueños, compartiendo valores y viviendo la pasión del fútbol. Wilson Trujillo, muchísimo éxito para lo que viene, obviamente. Estaremos, obviamente, como Vistazo Deportivo, trabajando con ustedes para fomentar este gran evento deportivo que tendrá lugar a fines de este mes.
16: Bueno, muchas gracias a ustedes como radio, que siempre están presentes, a Cacho, a ustedes en general, a Pablo. A
8: Pablete, claro.
16: Y claro, Pablo constantemente nos está apoyando, él también como autoridad va a nuestras inauguraciones. Sí. Agradecer nuevamente al alcalde, al administrador de los recintos deportivos, sí. Una mención especial también al administrador del estadio, que siempre nos está apoyando. Y también este año, como Coquimbo Soccer Cup en el Atena, vamos a tener un DJ. Vamos a tener una rueda que es un juego donde los chicos van a poder, con el balón de fútbol, pegarle a un a un como parecido al juego del dado, del dardo, pero con un balón de fútbol, y vamos a tener premios, concursos, para que no solo sea fútbol y los que no estén jugando se puedan estar divirtiendo ahí en algún algún juego, en alguna competencia que vamos a hacer para hacer un poco más ameno estas vacaciones de invierno.
8: Buenísimo, buenísimo. Bueno, que sea todo muy bueno, y obviamente vamos a estar hablando en la previa del torneo y antes de que comience esta actividad de la Coquimbo Soccer Cup edición invierno 2026. Gracias, Wilson, por contactarte con nosotros.
16: Muchas gracias a ustedes. Un abrazo.
8: Chao, chao, que estés bien. Ahí estaba, pues, don Wilson Trujillo, destacadísimo hombre formativo del fútbol joven, que está promocionando este gran evento deportivo como es la Coquimbo Soccer Cup Cachito Vera.
7: Sí, qué lindo, aparte de estos campeonatos, cuando uno era niño que esperaba las vacaciones para jugar estos campeonatos, ya sea en el verano, en el invierno, así que...
8: Usted tiene que haberse pegado buenos viajes cuando chico ahí, escuela. ¿No jugó tanto
7: época,
8: de escuela?
7: No, en esa época no, más que todo era intercolegial ahí entre la misma ciudad.
8: Ah, perfecto.
7: No, se hacían unos campeonatos, pero a mí no me tocó, yo era más chico. Se hacían unos campeonatos que se hacían en Córdoba y iban los campeones de cada lado y se enfrentaban, sí. Pero no, nunca hice un viaje de chicos, más sobre todo pues, cuando ya empecé a jugar a Colón a los 12 años, ahí sí, ya 11 años, 12, ahí empecé con los primeros viajes, pero por no del colegio, sí.
8: Viaje más grande, como el que se hizo para Bolivia.
7: Qué lindo.
8: Oiga, interesante, buena invitación. Entonces, del 24 al 28 de junio, Coquimbo Soccer Cup, el invierno que se lleva puro fútbol en la comuna de Coquimbo. Vamos a saludar a nuestros auditores que están conectados a esta hora de la noche. Hay muchos mensajes, tenemos conectados también. Está un poquito flojo el tema porque hace frío, y creo que la gente está como en otra idea. Porque yo creo que mañana ya empieza el cuique con lo de Coquimbo, ¿eh? Yo creo que mañana empiezan ya a preocuparse un poquito lo del sábado, a tomarle el peso del rival, a todo lo demás. Vamos con los comentarios. El primero que escribe siempre, Marcelito Castro, Marcelito, hola nos pone. Grande, un escueto, hola pone Marcelito. Escribe menos de lo que habla, porque los mensajes de audio que me manda todo el día me tiene, pero colapsado el celular. Yo le voy a dar su número, porque lo ha pedido. Yo le voy a dar su número nuevo. Para que se conecten directamente. Marcelo Castro nos manda saludos. Matías Cortés dice...
7: Le falta un número el mío, por eso no se pueden...
8: Hola, hola, dice Ratón con Cola, dice Matías Cortés. Saludos, Matías Cortés. Javierito Ávila, mira, otro más, están todos juntos aquí. Javier Ávila también. Buenas tardes al equipo de Vistazo. Saludos a la fiel hinchada. Martín Cabello dice, pirata de corazón, Martín Cabello dice. Bien. Saludos, Martín.
7: El primo del Cunta.
8: Sebastián, del apellido raro, Finsterbus, dice usted. ¿Se acuerda?
7: Apareció.
8: Sebastián Finsterbus dice, buenas noches, Vistazo Deportivo. No saludaba desde la radio anterior, dice, claro, pero siempre atento a ustedes. Saludos desde la región del Maule, desde la lluvia y el frío en San Clemente. Qué lindo San Clemente. Qué bonito San Clemente. Frío, nos quedamos con ganas de lluvia.
7: Una estufita de estar ahí, ¿no?
8: Una salamandra, ¿no?
7: Esa estufita con esa que pone... leña o pellet.
8: Ah, no, pues ahora tienen que usar pellets para no contaminar. Pellets,
7: claro.
8: Sí. ¿Usted alguna vez tuvo en su casa esa salamandra de esas de fierro, ¿no?
7: No.
8: Yo tuve una y ponía los coquitos arriba, pues. Pero los coquitos del eucalipto, que no se malentienda. Se le echaba a un tarrito vacío.
7: Allá en Rancagua.
8: Usted agarraba los cocos.
7: En Machalí, ¿dónde? Ya. Porque ya hacía frío, claro.
8: Agarraba los cocos y los metía dentro del tarro, los coquitos del eucalipto, estoy hablando, y le echa la hojita del eucalipto y agua. Y ahí sale el olorcito.
7: Para el pecho.
8: Pero era importante poner los cocos arriba para que se aromatizara todo. Ese recuerdo tengo del invierno. Fernando Martín. No pasé nunca frío.
7: Qué terrible que usted. Qué tremendo.
8: Pero la gente me entiende, los chilenos. Usted no entiende que es argentino, no, pero yo los coquitos arriba en la salamandra. Fernando Mariaga, buenas noches, amigos. Nos dice José Luis Fuentes, buenas noches, equipo de Vistazo, fiel hinchada. Noche fría, víspera del inicio de otro mundial. ¿Ve? José Luis Fuentes tiene que aplicar la técnica que acabo de mencionar. David Contreras, buenas noches a Vistazo Deportivo, a su gran panel. Aquí atento a las novedades de mi amado Coquimbo. Bendiciones para todos. Luis Alfonso, buenas noches al personal de Vistazo. Este está en Rancagua, tiene que poner los cocos arriba de la estufa también. Los del eucalipto también. Se helaba ya. Don Guti, todo el respeto del programa. Les voy a hacer un alcance referente a la selección chilena, dice.
7: ¿Ustedes
8: ¿A qué? De la selección chilena.
7: Ah, ya.
8: ¿Ustedes han percatado que nuestra selección ha perdido toda identificación con su indumentaria deportiva? Más se parecen a la vino tinto. Nada que ver con nuestros colores y ningún dirigente y persona alguna ha movido siquiera un comentario. Gracias por el saludo y respeten mi comentario. Yo creo que tiene razón, porque hay una que tiene hasta flores rosadas, la que la camiseta de Chile es media rara, pero bueno. Marketing se llama eso. Daniel Enrique Martínez. Nos apichangamos y
7: Brunito es el único contento con la camiseta de Chile.
8: Sí, seguro. Daniel Enrique Martínez dice: lo que ocurre es que nos apichangamos y nos pusimos bananeros con la indumentaria. Ahí están comentando entre ellos. Mira, llegó un gran auditor, Rodrigo Pérez, alias El Chato.
7: ¡Oh, chatito!
8: Saludos, queridos amigos de Vistazo Deportivo. Vamos, Aurinegro, querido, que el sábado lo ganamos. Esperemos noticias la próxima semana, dice. Ah, por los refuerzos, dice. Tiene confianza el Chato Pérez. Bien, me parece. Me gusta el optimismo. Pato Ciel Silva, siempre atento, escuchando la homilía de las 20:30. Cariños, amigos. Fernando Madariaga dice: novedad del Pirata, lo de Cabral, porque lo de Holgado ya está cerrado por fuera, parece. Sí, hoy día Carlito Rivera escribió algo en el Diario del Día también, ligado un poco a lo que comentábamos anoche, Cachito, con la complicación de Holgado que sigue acá. Acá dicen
7: hasta
8: que
7: el 30 de junio
8: están pasando el frío con una chaqueta de vidrio de 14,5 grados. Ah, mire usted, yo me imagino que un vinito ese, ¿ah? Kimberly Campos nos manda saludos. La Kimby, saludos a Vistazo Deportivo. Rodrigo Olmos dice: saludos amigos de Vistazo. Tío Guti, le dejé un dato por interno por si le interesa o no sabía del capo. ¿A dónde lo envió? Ahí me pilló, no sé por dónde lo dejó.
7: ¿Quién? ¿Rodrigo Olmos?
8: ¿A él qué dice?
7: Por el mes.
8: Sí, claro, sí, mira qué buen dato, ¿eh? Buen dato.
7: A ver, dele.
8: No, es que es interno para los hinchas O'Higgins en realidad, así que no lo voy a comentar, pero es un buen dato para aquella hinchada que quiera estar cerca de los cracks celestes, porque van a jugar y van a almorzar aquí en algún restaurante, así que a mí me pasaron el datito dónde van a almorzar, así que tengo el dato. Tengo el dato para ir a felicitarlo o a decirle: puta, ¿qué pasó? Están las dos opciones. Si empatan no pelea nadie,
7: pero vaya antes.
8: No, pues se van a almorzar, después del partido van a almorzar. De partir a las 2:30. Ya, nos vamos a pedir una pausa. Primera pausa de la noche, 21:27, haciendo nuestro Vistazo Deportivo a través de la radio Pisco FM. Nos vamos a la pausa. Estamos de vuelta, no se vaya. Bye.

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5: Muy bien, estamos de vuelta con Vistazo Deportivo a esta hora de la noche. Día miércoles ya, Pocachito, miércoles de 10 de junio. Estamos a 10 recién, faltan 20 días para que vayan el sueldo todavía.
6: Así que bien, con un Coquimbo trabajando para lo que va a ser el buen partido del día sábado. Mañana ya se intensifican
5: en
6: los trabajos, exactamente, de cara ya al partido. Ya se empieza a bosquejar el 11 titular y trabajos tácticos para lo que va a ser este importante partido del día sábado, cerrando esta primera rueda y semestre también, ¿no? Más allá de que está la Copa Chile, pero este semestre con lo que Copa Libertadores más Supercopa y mitad de rueda, este fin de semana se cierra, así que esperemos con un buen partido, como siempre, con Coquimbo jugando de local contra uno de los rivales que va a tener en el año para entrar en Copa, para estar ahí arriba peleando, dos equipos
5: los más regulares, podemos decir.
6: Han demostrado a los demás equipos que se puede.
5: Que la carga de partido le hace bien.
6: Exactamente. En vez de.
5: Sin reclamar.
6: Exacto. Exactamente.
5: Sin pedir arreglines.
6: 50 partidos, claro. Casi 30 partidos, digo, en estos 5 meses. Y bueno, están los dos ahí muy parejos y se enfrentan
5: entre sí. O'Higgins tiene 29. O'Higgins tiene 29.
6: 29, 28 partidos, claro. Tiene un partido más. Claro.
5: Sí. No, es bravísimo.
6: Con la vuelta, como ya lo decíamos ayer.
5: Sí, retornos que tranquilizan al hinchado Quimbano.
6: Exactamente, con el retorno ya del Mono Sánchez, de Francisco el Coreano Salinas y también de Guido Adalá, que ya están a disposición del técnico Caputo. Y recordemos que Benjamín Gasolo está suspendido para este partido del día sábado. Así que bueno, mañana voy a ir a ver un rato la práctica para después a la noche comentarles el probable 11 que va a jugar este importante partido del sábado.
5: Exactamente. Respecto a la visita, ya se están preparando para el viaje. Se dio a conocer ya lo que es, por supuesto, el valor de las entradas. Ya están disponibles. La gente arrancaba y ya se está pasando el dato.

0: 6.964 pesos le sale la galería a la gente de Rancagua, así que ya están a la venta los tickets para ese partido. 6 luquitas está bien, 6.900 pesos, así que no es probable que venga un importante número de hinchas rancagüinos, tanto de la sexta región como los que viven acá, que son bastantes, y que van a querer ver. Y los amantes del fútbol, yo creo que este partido es para que también la gente que le gusta el fútbol pueda disfrutar de un encuentro que de verdad que sin exagerar promete mucho por lo que es el presente de los dos equipos que van a estar cara a cara este día sábado. Así que va a ser muy interesante lo que ocurra con este duelo entre celestes y aurinegros. Así es que, importante, ayer estuvo dialogando Lucas Bobaglio en la televisión, estuvo hablando. Bobaglio asistió al programa Todos Somos Técnicos anoche y habló de varios temas de la vida personal, profesional. Fíjese que habló de varios temas, entre ellos decir que no tiene sueño a largo plazo, porque ahí, claro, usted sabe, cuando van a Santiago los técnicos los suben arriba de un púlpito,
1: poco menos
0: que le ofrecieron dirigir la selección chilena. Él dijo, mis metas son cortitas, ojalá que O'Higgins tenga un buen rendimiento, si puede ser campeón sería hermoso, pero mi prioridad es ver bien a mis hijos, ver bien a mi hijita. Entiendo, tengo un problema con una niña que su sueño es poder volverla a ver caminar normalmente, cosas muy terrenales. Me gustó mucho la cercanía que tiene Bobaglio, un perfil muy cercano al del profe Caputo, personas que son del fútbol, personas que trasuntan, que no son, a ver cómo te explico bien, que no son personajes, Cachavera.
1: Exactamente.
0: Que no son personajes.
1: Que saben quién es quién.
0: Correcto. Y que cuando tú conversas con ellos fuera de micrófono, son los mismos que están en cámara o fuera de ella. Esas personas son las que uno obviamente valora. Y yo creo que son
1: las personas. Y eso le llega a los jugadores.
0: Son las personas en las cuales los jugadores confían.
1: Claro, exacto.
0: Confían. Porque ver un personaje ahí con una chaqueta, no sirve de mucho en realidad, cuando la calidad humana es la que debe primar. Y evidentemente siento que en ese ámbito, siguiendo con esto, prácticamente las evaluaciones del primer semestre que terminan con este partido con O'Higgins, me parece que una de las evaluaciones positivas que se puede hacer es que la línea de mando que tenía González con Caputo se mantuvo en ese aspecto, en el aspecto de la cercanía con el plantel.
1: Exacto.
0: Un hombre cercano, un hombre que entiende las necesidades, que entiende las ganas.
1: Se adaptó al plantel.
0: Correcto.
1: Y los jugadores a él también.
0: Correcto. Exactamente. Correcto.
1: Costó al principio, a lo mejor el primer mes, como todo, cuando llega alguien nuevo, pero me parece que después el equipo explotó, cada uno mejoró su rendimiento y cada uno hizo lo que tenía que hacer. En su puesto, entendieron muy bien el mensaje de que iban a jugar todos se pusieron a full a trabajar y la rotación que hubo en estos 28 partidos funcionó, sin duda, viendo los resultados y rendimientos de algunos jugadores que elevaron su rendimiento, hizo que lleguen estos números y es muy parecido a lo que hizo un plantel y otro, tanto en Coquimbo como en O'Higgins, porque también O'Higgins muy poquito se fueron del torneo anterior, cambió el técnico, y llegaron también dos o tres, cuatro como acá, y sin embargo siguieron tan peleando y demostrando que cuando hay compromiso, cuando hay jugadores profesionales que tienen compromiso, que vienen a hacer su trabajo, los resultados llegan. Y eso también le allana el trabajo a los técnicos. ¿Te acuerdas, Guti, cuando te decía? Si se quedan, se le va a hacer más fácil a un técnico llegar con casi el plantel completo que un plantel nuevo y todos entender el sistema. Entonces, me parece que pasó más o menos parecido. Y qué bueno que se enfrenten así en un partido así, teniendo en cuenta, uno se imagina lo que va a ser después de la última fecha ya en Rancagua. Así que, dos planteles que van a salir el sábado y que todos saben, tanto los hinchas de Coquimbo como Higgins saben que este partido es difícil para cualquiera de los dos. Si uno le pregunta, ¿querés jugar con Coquimbo? Y no es que le tengan miedo, pero sabe que es un partido complicado. Y teniendo en cuenta también el rendimiento que ha tenido el mes anterior, donde sacó unos resultados increíbles.
0: Exactamente. Bueno, hablando de lo que estábamos señalando de la confianza que dan los técnicos, me quiero detener ahí porque es clave que tú como jugador, Cacho, tengas la confianza del técnico para para también enfrentar desafíos en la vida, porque claro, muchos técnicos son de la vieja escuela que si tú querías hacer algo extra del fútbol, te ponen caritas, no, usted verá, usted pagará las consecuencias, pero aquí en este caso Coquimbo, al igual que muchos clubes, están entregándole facilidades a los futbolistas para poder seguir formándose. Fíjate que estoy mirando una publicación que subió a sus redes sociales el CIFUP y que tiene que ver con una nivelación que se ha hecho para que futbolistas profesionales terminen sus estudios. Uno entiende que la actividad futbolística, Cachito, implica muchos sacrificios de adolescentes que vieron en el fútbol una oportunidad de salir a flote como familia, sacrificaron muchas cosas por sus sueños y obviamente hoy día tienen ya la tranquilidad de poder terminar los estudios para una carrera que es corta, Cacho, porque el futbolista tiene una vida corta laboralmente hablando y tiene que proyectarse para más adelante. Entonces, en buena hora, el CIFUP, de las pocas cosas buenas que uno puede destacar, esto ahí voy a poner en pantalla el posteo donde el CIFUP está contando y dando a conocer esta jornada de nivelación escolar que se desarrolló en la casa del futbolista, reafirmando, dice el CIFUP, uno de los pilares de nuestro proyecto educativo, que es acompañar a los jugadores en la finalización de sus estudios. La iniciativa tiene como objetivo abrir oportunidades, entregar herramientas reales, preparar después del fútbol, porque la carrera deportiva es solo una parte del camino. Sin estudios es muy difícil avanzar, dice Jorge Deschamps, secretario del CIFUP, y jugadores de distintas categorías han participado de esta jornada, avanzando en sus procesos educativos en un sistema adaptado para la realidad de ellos, y claro, porque tienen poco tiempo para estudiar, entonces se hace un trabajo muy resumido, muy acotado, para que ellos vayan aprendiendo y nivelando sus estudios. Podemos ver imágenes de algunos futbolistas, Brian Carrasco, de Coquimbo tenemos dos representantes que están ahí terminando sus estudios, como es el Toto Fernández, como es también Elvis, ¿no?
1: Elvis Hernández.
0: Elvis también está ahí, entonces tienen clases con profesores. De verdad que es muy destacable lo que está haciendo el CIFUP, y claro, ahí tenemos precisamente al Totito Fernández, que no sé si podemos escucharlo, ¿le parece que escuchemos lo que dice el Toto Fernández respecto a lo que es este trabajo que está haciendo junto con el CIFUP, esta nivelación de estudios que está implementando el CIFUP? Lo escuchamos.
2: Linda la experiencia de poder venir acá. Se nos hizo fácil la llegada, el tema, bueno, de la evaluación también ahí, sacándola adelante con los muchachos, y la verdad que conforme con todo. No, la verdad que lindo también para que los más jóvenes también se animen por ahí. De repente uno que ya es más grande, le costaba animarse, dar ese paso, pero nada, me parece que es fundamental para un futuro de hoy o mañana, digo, que la vida continúa también, ¿no?
0: Ahí está, ¿eh? Notable lo que dice el Toto Fernández, explicando un poco lo que es el espíritu de este trabajo, de este programa de nivelación de estudios para los futbolistas, Cacho.
1: Sí, bien, bien, notable, bien, bien, porque aparte le hacen bien a ellos, ¿eh? Porque no solamente se superan en los entrenamientos y cada partido, sino que se superan también en su estilo de vida, en su vida, de terminar una carrera para el día de mañana, para el futuro, un ejemplo también para sus hijos. Así que no, bien, me alegro pero muchísimo esta iniciativa del Toto, porque lo tengo la suerte de conocerlo y sé de su humildad, de chico y todo, así que bien, bien, bien esta posibilidad que les da. De que aquellos que no terminaron los estudios lo puedan terminar. Nunca es tarde. Nunca es tarde.
0: Para aprender, nunca.
1: Exactamente. Así que aplaudir, solamente aplaudir la iniciativa y de los dos, tanto de Elvis como del Toto.
0: Exactamente. Así que están asistiendo a clase. Hoy día estaban en clase. Así que de hecho no pudieron contestar el llamado de vistazo porque estaban
1: volviendo.
0: En eso estaban volviendo. Exactamente. Pero lógicamente que bueno que tengan esta posibilidad de nivelar su estudio y terminar como corresponde y pensar en el futuro. Como insisto yo, Cachito, es una carrera corta de futbolista y tiene que estar preparado. A veces uno ve lamentablemente muchos casos en los cuales no existe esta formación y futbolistas que ganaron muchas cosas de repente de la noche a la mañana se ven totalmente desamparados por no saber tomar una decisión correcta, y en eso yo creo que la preparación personal es fundamental y el entorno familiar también, pero la preparación personal es muy buena que se pueda dar, y yo aplaudo que se den el tiempo estos jugadores que están en la alta competencia para terminar algo tan tan importante como son los estudios.
1: Exactamente, sí, notable, muy muy buena Muy buena crónica y muy buen mensaje.
0: Que vale la pena dar a conocer y que yo creo que en ningún motivo le va a molestar. Al contrario, yo creo que tiene que poner orgulloso a estos jugadores que están haciendo este esfuerzo adicional para terminar los estudios y para seguir rindiendo de tan buena manera como lo hacen dentro del campo de juego.
1: Así es.
0: Oye, saludo a través de YouTube, mucha gente aquí. Mauricio Humérez dice: buenas noches, esperando noticias del mejor campeón de la historia. Esa es,
1: bien.
0: Hola al equipo de Vistazo, dice Fabián Gómez. ¿Dónde se puede ver el tema del charter? Oye, sí, salió el tema del charter. A ver, ¿cómo puedo mandar esta cuestión? A ver, voy a abrir el WhatsApp porque me llegó ya el flyer de un charter, un avión charter que está saliendo rumbo a Buenos Aires. Así que voy a ponerlo acá en el WhatsApp para poder ver el flyer de lo que es este charter, Cachito Vera, que
1: 450 lucas.
0: 450.
1: 450 lucas, bien.
0: Fíjate que uno, yo no lo pensé primero y dije, oh, primero me espanté con el valor, pero después dije, oye, te ahorráis el viaje a Santiago, de ida y vuelta, te ahorráis el plantón del aeropuerto, que es, pero insufrible, un avión que te compré.
1: De ida y de vuelta.
0: No, porque de ida, los pasajes más baratos en línea aérea, a las 4 de la mañana, a las 2 de la mañana, tenés que llegar 3, 2 horas antes al aeropuerto, y este charter te está permitiendo salir desde La Serena a eso a las 4 de la tarde, un día antes del partido, y te viene al día siguiente a las 18 horas.
1: Oh, notable.
0: Y cruzar de Buenos Aires a La Serena no son más de 2 horas el vuelo.
1: Notable,
0: es bastante buenísimo, rápido. Buenísimo. Y vamos, nos comprometemos nosotros a tener el contacto con el organizador de este charter, porque de verdad que es interesante, pues interesante tenerlo y...
1: Aparte histórico.
0: Aparte que histórico. Yo no sé, yo no tengo recuerdo o registro de un charter que haya salido a apoyar a Coquimbo en otras ocasiones. Yo de O'Higgins me acuerdo, sí, pero no de...
1: Que no sea parte del club, no creo.
0: Claro,
1: ¿no?
0: Claro, exactamente.
1: Claro, porque esto no es parte del club.
0: Exactamente.
1: Esto es un privado.
0: Es un privado, pero que está haciendo la gestión para poner este charter en vuelo. Aquí tenemos el flyer, a ver, lo vamos a mostrar. Ahí está el avioncito, lo voy a agrandar un poquito más. Dice: acompañemos a Coquimbo Unido, charter directo La Serena Buenos Aires, acompañemos a Coquimbo Unido, la ruta a La Serena Buenos Aires. El avión obviamente no va a estar pintado amarillo y negro, no sé, esta es una gráfica nomás. Entonces hay un número para reservar.
1: Vaya a saber que no le hagan algo.
0: Hay un número para reservar, dice: octavo de final Copa Libertadores. La salida de este charter sería el martes 11 de agosto a las 3 de la tarde y el retorno el jueves 13 de agosto a las 18 horas. El valor es de 450 lucas, dice ahí. Voy a sacar el que sepa que se pueda leer completo. Ahí está, parece. Entonces, el valor sería de 450, cupos limitados, con traslados en Buenos Aires. Eso es la idea, ¿no? ¿Sí? A ver, ¿se fue el GC o no? ¿Se fue el GC? No, se me fue el GC. Ahí está. Salida de 450, traslado en Buenos Aires, aeropuerto y estadio. Incluye vuelo directo, más traslado, más experiencia aurinegra. Yo creo que la experiencia aurinegra puede ser el banderazo que se va a hacer ahí afuera del hotel, seguramente. Pero bueno, ahí está el charter directo que se está promocionando en redes sociales. Ahí están los contactos. Vamos a comprometernos durante estos días a tener el contacto de quien organiza y cómo va el movimiento, porque me parece que es bien tentador el precio, porque te facilita mucho las cosas, Cachito, para viajar a Buenos Aires.
1: Sí, sin duda, sin duda. Aparte, bueno, aquel que tiene la posibilidad y que tiene las lucas, es algo histórico. Así que te vas a gastar 100, a lo mejor 100, 200 lucas más que por otro medio, pero...
0: Está bueno el avión.
1: Pero es una seguridad, que... Ojalá que, bueno, que todos lleven los papeles, ¿no? No sé, que después
0: no
1: lo dejen entrar.
0: Sí, imagínate que alguien no llegue los papeles y lo tiren ahí en un paracaídas en la frontera, en el Monte Aconcagua. No puede entrar a Argentina, como pasó en un bus, qué lamentable. Bueno, vamos a ver qué pasa ahí con este charter, así que nos comprometemos en la producción a sacar esta información de lo que es el viaje a Buenos Aires en este charter pirata que se prepara para volar por Sudamérica, cachito. Está buena, ¿no?
1: Sí, buenísimo.
0: No, buenísimo.
1: El Feña Madariaga dice 400 por persona, claro, ¿qué quieres?
0: Por persona, 450, no 400.
1: 450.
0: 450 por persona, pero Feñita, saliendo de La Serena y llegando a La Serena, ¿ah? O sea, usted se puede ir en micro al aeropuerto, po. Ahora, si va a Santiago, ¿cuánto le va a salir más? Saque la cuenta. ¿Cuánto tiempo va a ahorrar? Todo eso. Y los traslados en Buenos Aires, o sea, el transfer de Ezeiza al centro, te lo encargo, es un palo gigante, súper cara la cuestión. Así que eso, pues. Mira, yo sabía que había charter, ¿viste? Que hubo un charter previo, Felipe Fernández.
1: ¿Ya?
0: No es el primer charter de la historia, ¿viste? No, no hay que carrilarse. Yo tenía la duda, aquí está. Felipe Fernández publica charter a Rosario, Club Deporte Coquimbo Unido. Mira, ahí está el...
1: Ah, ¿pero lo hizo Coquimbo o un privado?
0: Pero lo vendió, po. Ah, ya. Lo vendió para los hinchas, po.
1: Ah, está bien.
0: Lo vendió. Salía 1 de marzo, regreso 7 de marzo. Oh, esto era una semana, mira. El pasaje aéreo de Santiago a La Serena a Rosario, Buenos Aires y La Serena a Santiago. Vía LAN Chile. Incluía el charter, recepción y traslado a aeropuerto, traslado a hotel, 3 noches de alojamiento con desayuno continental. Y traslado en avión Rosario Buenos Aires.
1: Eso era de los dirigentes.
0: No, pero lo vendieron, cacho. Si aquí sí, está publicado en el diario.
1: Sí, no, sí, te entiendo, ya sé, sí.
0: Pero yo creo que este igual van a ir los dirigentes en este charter, seguramente. Yo creo que si es un charter, capaz que haya el plantel arriba del charter, en una de esas. Bueno, ahí están los valores. En esa época salía. ¿A cuánto salía? 125.820 pesos de la época. ¿Me podrá sacar la cuenta el amigo? Porque el pie eran 125 lucas y 3 cheques. Se baja con cheque. Otros tiempos. Ahí me dará el datito, Felipe, cuánto salió más o menos ese charter en esa época, año 92, para ir a acompañar a Coquimbo con
1: 125 lucas de pie y 3 cheques de 22.
0: 3 cheques de 22. Estamos hablando de... No, buenas lucas. Ahí está. Pero existe el antecedente previo de charter, ¿viste? O sea, Coquimbano tiene el año que le pide. Del año que le pide, absolutamente. Así que ojalá que les vaya bien. Vamos a tener antecedentes para obviamente entregar la información de lo que es este viaje, pensando en lo que va a ocurrir en el mes de agosto, que es un mes complejo por el tema invernal, por tierra no es recomendable. Pero yo creo que la gente, el grueso de la gente, cachito, yo me atrevo a decir que ya miró, agendó y compró los tickets de avión para viajar. Porque la gente no se va a querer perder este partido como
1: sí,
0: sea.
1: No, sí, sí, sí. No, igual ahí justo el día anterior juega Católica, entonces también va a haber mucho...
0: Pero hay harto vuelo entre Santiago
1: y... Claro, va a haber mucha demanda.
0: No, pero hay harto vuelo entre Santiago y Buenos Aires, y hay muchas alternativas, hay muchas líneas aéreas que te lo permiten hacer, incluso Aerolínea Argentina, que tiene muy buenos precios en comparación a algunas líneas chilenas, así que todavía hay tiempo de que puedan adquirir los tickets. Es en agosto, así que ojalá que puedan cumplir el sueño de los hinchas piratas de acompañar al equipo de sus amores. Ya tenemos amarrado, por ejemplo, Javier Yáñez ya compró su pasaje. El Javi está anotado ya para ir a Buenos Aires.
1: El Pablo también.
0: Pablo el primero. Pablo el primero, Javier también, y entiendo que don Richard también, po.
1: Sí, también.
0: ¿Ah? Así que, no sé si Brunito, pero Richard sí está anotado para ir a...
1: Brunito se queda acá.
0: Brunito se queda. Ya. Nos está pillando la hora, Juan Alberto. Mañana estaremos ya con detalle. Usted se compromete mañana a estar en el Complejo La Rosa en la mañana.
1: Sí, saludamos al tío Ale ahí, que recién había escrito, lo vi por ahí el mensaje, que está cada vez ya... más listo el hotel para la concentración del viernes, así que mañana nos vamos a ver ahí con el tío Ale, que siempre anda ahí por en el predio caminando, tapando, sí, eso, claro, cuando hay una, cuando hay, claro, cuando
0: siempre es bueno andar
1: un poquito tapando, de pasto ahí, taparlo,
0: sí, claro, es que tapar el hoyito, sí, está bien, no hay que dejar nada al descubierto.
1: Exactamente,
0: sí, porque puede entrar cualquier cosa. Oiga,
1: gran persona el tío.
0: Mañana nos vamos a encontrar también con el profe Hernán Caputo, que a las 12:30 dará conferencia de prensa, así que mañana tendremos en extenso nuestro programa los detalles de las declaraciones del profe Caputo de cara a este importante partido ante el cuadro de O'Higgins de Rancagua. Nos despedimos, Juan Alberto, 22 horas en punto. Estamos entregando muy buena hora. Un saludo grande al director de Radio Pisco FM, don Raúl Munizaga, ¿dónde Guerrero? Anda, Raúl,
1: ¿dónde anda?
0: Debería estar a esta hora, fíjate, en el Teatro Municipal de Santiago. No sé si viendo la ópera, no, pero ahí era la ceremonia inaugural de la asamblea de la ARCHI, de la Asociación de Radiodifusores de Chile. Don Raúl Munizaga es uno de los importantes dirigentes de la radiotelefonía a nivel local, así que nos está representando y seguramente nos va a traer novedades para el mundo de la radio. Usted sabe que la radio es el medio más creíble en el país, pues, cachito.
1: Así es. Así es.
0: El más querido.
1: Orgulloso de pertenecer a Pisco FM.
0: Y qué lindo trabajar en
1: de
0: radio.
1: De la mano de Don Raúl.
0: Qué maravilla. Yo sin radio me muero, de verdad. Yo estoy en radio todo el día. Hablo en la radio, en el auto escucho la radio. Yo todo el día radio. No, pero me encanta. Y bueno, de verdad que es lo más sano. Porque
1: le, le hace honor a su padre.
0: Se informa, se entretiene uno y la gente cree lo que dice la radio. Así
1: su,
0: que
1: su padre desde arriba debe estar, pero...
0: Yo creo que sí.
1: Orgulloso.
0: Don Juan Manuel, por supuesto.
1: Exactamente.
0: Ya, nos vamos. Gracias por la pero sintonía.
1: Mire, mire la casualidad del destino que nos puso Don Guti, ¿eh?
0: ¿Qué tal?
1: Porque mi
0: Juan
1: papá,
0: Manuel se llamaba también.
1: También se llamaba Juan Manuel. Mire,
0: ¿qué te parece? Qué tremendo. Así es la vida, ¿eh? Todo,
1: coincidencias.
0: Todo se acomoda. Todo se acomoda.
1: Nos vemos mañana.
0: Nos vemos mañana.
1: Con mucha más información.
0: Chao, Cachín. Chao, chao, amigos. Chau, hasta chau. Mañana.

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0: Son las 0 horas y 30 minutos.
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0: Es la 1:34 a.m.
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0: Es la 1:58 a.m.
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0: Son las 2 de la madrugada y 31 minutos.
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0: Son las 3 de la madrugada y 59 minutos.
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0: Son las 6 de la mañana y 27 minutos.
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0: las 7 de la mañana y 56 minutos.
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1: Son las 8 de la mañana y 27 minutos.
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3: ¿Qué tal? ¿Cómo están? Les saluda Carlos Maturana. Les doy la bienvenida a esta nueva edición de noticias, donde sabremos del acuerdo en el Senado. Ejecutivo da marcha atrás a polémica indicación sobre reporte de migrantes. Abordaremos la operación Tokio, investigación que destapó la red de corrupción vinculada al Tren de Aragua. Hablaremos del Mundial de Fútbol 2026, que inicia este jueves con ceremonia inaugural en el Estadio Azteca.
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3: La región de Antofagasta alcanzó un récord histórico al incautar 41,3 toneladas de droga en solo 24 semanas de 2026, superando todo el año anterior. El logro se debió al trabajo coordinado entre la Fiscalía Carabineros y la Delegación Presidencial contra el Tráfico Internacional. De esto nos habla María Belén Araya en el siguiente informe.
4: La región de Antofagasta alcanzó un hito histórico al incautar 41,3 toneladas de droga en las primeras 24 semanas de 2026, superando las 38,9 decomisadas en todo el año anterior. Este logro fue resultado de intensos operativos conjuntos entre carabineros y el Ministerio Público, que incluyeron la detección de cargamentos ocultos en camiones aljibe y en zonas fronterizas con Valdivia. El fiscal regional de Antofagasta, Juan Castro Vecchios, destacó la efectividad del Estado, enfatizando que ha logrado una capacidad continua de detección de drogas.
5: ¿Y qué es lo que es importante además? Es que el Estado ha logrado, a través de los distintos organismos, tener una capacidad continua que requiere mucho trabajo de detección de drogas. Y a eso me refiero con que estos hallazgos ya no son, esto no es casualidad, esto no es el azar. Esto significa un trabajo continuo, permanente.
4: Por parte de las fuerzas policiales, el jefe de la zona Antofagasta de Carabineros, general Cristian Montres Soto, valoró el despliegue preventivo e investigativo del personal especializado y de frontera.
6: Estamos trabajando permanentemente y sobre la base de inteligencia y sobre la base de los controles que tenemos permanentemente en la ruta, orientada a la detección de este tipo de delitos relacionados con el crimen organizado, es que estamos siendo más eficientes.
4: Asimismo, la delegada presidencial regional, Catherine López Rivera, se sumó a los reconocimientos y felicitó el trabajo realizado por el Ministerio Público y Carabineros en la región.
7: Es impresionante ver esta cantidad de droga que está incautando cada vez más nuestras policías, en conjunto con un trabajo de inteligencia sumamente profesional de parte del fiscal, que hoy día ha liderado un porcentaje altísimo con referencia al año pasado. 106% de diferencia entre el 2025 y el 2026. Eso lo que habla es que se ha hecho un trabajo, como dice bien él, interinstitucional.
4: El análisis de los cargamentos reveló la posible presencia de marihuana tipo creepy, un tipo de droga de alto valor y concentración de THC vinculada a organizaciones colombianas. Esto reafirma la posición estratégica de Antofagasta como un punto crítico para el tráfico de sustancias hacia mercados nacionales e internacionales.
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3: El Mundial 2026 finalmente comienza este jueves 11 de junio con la ceremonia inaugural en el Estadio Azteca de Ciudad de México. El torneo es organizado por Estados Unidos, México y Canadá y contará por primera vez con la participación de 48 selecciones. La ceremonia está programada para las 13:30 horas, 90 minutos antes del partido inaugural entre México y Sudáfrica, fijado para las 15 horas. El espectáculo incluirá presentaciones de artistas como Alejandro Fernández, Belinda, J Balvin y Danny Ocean. También participarán las agrupaciones Los Ángeles Azules y Maná en un show que dará inicio a la edición número 23 de la Copa del Mundo. El campeonato contempla un total de 104 partidos y se extenderá hasta el 17 de julio. En Chile, algunos encuentros serán transmitidos por televisión abierta a través de Chilevisión. Además, las plataformas DirecTV Sports, Paramount Plus y Disney Plus ofrecerán cobertura parcial o total del torneo mediante servicios de suscripción.
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3: Una nueva pelea en el Liceo Industrial Bicentenario Armando Quesada Charán dejó a un inspector lesionado en un ojo y obligó a suspender clases. El Servicio Local de Educación Pública activó protocolos, incluida la ley Aula Segura, tras una riña que involucró a más de 20 estudiantes.
1: La región de O'Higgins.
3: 3 personas fueron detenidas tras un operativo coordinado entre Seguridad Pública Municipal y Carabineros por el robo de fruta en un predio agrícola del sector de Roma. El vehículo denunciado fue ubicado en el camino a Puente Negro.
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3: Tras un acuerdo en el Senado, el Ejecutivo modificó la polémica indicación migratoria, excluyendo a hospitales y colegios del deber de reportar a extranjeros irregulares. De esto nos da cuenta Ornella Mellado.
13: El gobierno de Chile decidió dar pies atrás a la polémica indicación de la ley de migraciones que pretendía obligar a hospitales y establecimientos educacionales a reportar información sobre extranjeros en situación irregular. Tras un acuerdo alcanzado con la Comisión de Gobierno del Senado, el Ejecutivo ingresó una nueva propuesta que excluye explícitamente a estos sectores para evitar desincentivar el acceso a derechos básicos. Al respecto, la senadora Danisa Estudillo, presidenta de dicha comisión, valoró el entendimiento.
14: Valoro el acuerdo alcanzado con el Ejecutivo porque permitió mejorar este proyecto y concentrarlo en lo que realmente importa. El Servicio Nacional de Migraciones mantiene amplias facultades para requerir información que permita notificar y ejecutar procedimientos de expulsión. Lo que hicimos fue establecer un límite razonable para proteger a los niños, niñas y adolescentes y evitar que establecimientos educacionales o de salud se transformaran en espacios de fiscalización migratoria.
13: El nuevo texto busca aumentar la capacidad del Estado para obtener datos de contacto a través de otros organismos públicos y privados, con el fin de concretar las notificaciones de expulsión pendientes sin infundir temor en consultorios o escuelas. La medida original había despertado duras críticas transversales, además de reparos por parte del Colegio Médico y la Defensoría de la Niñez, quienes advirtieron sobre los riesgos de vulneración a menores de edad. Con esta modificación, el foco se trasladará a instituciones que no afecten directamente las prestaciones de salud ni la educación.
3: La Operación Tokio es una investigación liderada por el Ministerio Público que busca esclarecer la existencia de una presunta red de corrupción que habría operado entre funcionarios públicos y particulares. La causa tomó relevancia tras una serie de diligencias, allanamientos y detenciones realizadas por las autoridades. La indagatoria se originó tras un quíntuple homicidio ocurrido en Lampa en 2024. A partir de evidencias obtenidas en esta causa, los investigadores comenzaron a reconstruir la estructura financiera que terminó derivando en la Operación Tokio. De esto dio cuenta, en conversación con CNN Chile, el fiscal regional metropolitano sur, Héctor Barros.
11: Nuestra investigación comienza con el hecho del quíntuple homicidio en Lampa, pero que
15: tiene 2024.
11: 2024, que tiene relación básicamente con la Fiscalía Sur, porque en uno de los teléfonos que se incauta en ese sitio del suceso, que no era de ninguna víctima ni imputado, sino que era de una testigo, en este caso la mujer que casi todo el mundo conoce como la Barbie. Bárbara Hernández es la persona que está vinculada básicamente en la estructura con lo que tiene que ver con los eventos, pero con las extorsiones también hacia los comerciantes, tanto del sector del barrio Bellavista como también de todas las otras zonas donde se realizan las fiestas.
3: La fiscalía sostiene que la red investigada habría lavado alrededor de 80 a 85 millones de dólares obtenidos por actividades atribuidas al Tren de Aragua en Chile. Según la investigación, utilizaban cuentas bancarias, empresas de fachada, transferencias internacionales e incluso criptomonedas para sacar dinero del país y ocultar su origen. Una de las principales hipótesis es que algunas personas con acceso a información reservada habrían compartido antecedentes confidenciales con terceros. A cambio, podrían haber recibido dinero, favores u otros beneficios, afectando la imparcialidad de procesos policiales y judiciales. El exfiscal Carlos Gajardo analizó esta red de corrupción vinculada al Tren de Aragua.
16: Que efectivamente de organizaciones criminales, tal como consiguen para su funcionamiento a veces a funcionarios públicos, policía, gente de aduana, en fin, para facilitar sus negocios, están también poniendo sus ojos en empresas privadas, ¿no? Bancos, notarías u otras organizaciones que pueden facilitar su actividad criminal. Los bancos, yo creo que tienen mucha información que pueden aportar de mejor manera al sistema de persecución criminal y al sistema de inteligencia financiera. Es un desafío. Hoy día hay pocos incentivos para hacerlo porque las multas son insignificantes si es que el banco no cumple con sus obligaciones.
3: Las líneas investigativas apuntan a posibles delitos como cohecho, soborno, revelación de secreto, tráfico de influencias y asociación ilícita. El objetivo de la fiscalía es establecer cómo opera la red, quiénes participaron y qué impacto tuvieron estas acciones en investigaciones y procedimientos oficiales.
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3: Equipos de emergencia rescataron a un menor desde el río Ragüe luego de que cayera desde la pasarela peatonal que reúne Ragüe y Ovejería. Fue trasladado al Hospital Base San José con hipotermia severa. Ahora se investigan las circunstancias del hecho. Eso es todo por el momento. Nos encontramos.

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1: Son las 8:51 a.m.
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3: Muy buenos días para todos nuestros amigos y amigas que nos acompañan a través de Radio Pisco FM, compartiendo esta grata mañana junto a ustedes en El Sabor de la Mañana de nuestra red de emisoras Pisco FM, acompañándonos con la mejor música, información, conversación y la energía positiva que nos caracteriza. Queremos agradecer la preferencia de quienes nos escuchan en las tres provincias de nuestra querida región de Coquimbo, el Quilimarí y Choapa. Cada día nos esforzamos por llegar a sus hogares, a sus lugares de trabajo, vehículos y emprendimientos, por ser y para ser parte de su jornada. Desde Pisco Elqui enviamos un afectuoso saludo a nuestros auditores que comienzan sus actividades, a quienes ya están trabajando en el campo, el comercio, el turismo y los distintos servicios que dan vida a nuestra querida región de Coquimbo. Y comenzamos nuestro saludo en Paihuano y Pisco Elqui a través de la señal 100.1. Buenos días. Buenos días, Vicuña 91.9, con Barbalá 92.5, La Higuera 90.9. Buenos días, Illapel en el 93.7, Salamanca 89.9, Radio Pisco FM de Cuncumén 90.7. En Ovalle, Radio Pisco 103.7. En Montepatria, en los Valles Generosos, Pisco FM 93.3. Pisco FM de Los Vilos en el 88.9 y la conurbación La Serena Coquimbo y el litoral de Tongoy a través del 91.5. Hoy estadio nomástico en este día jueves 11 de junio, Bernabé y Trinidad. Saludos cordiales para ustedes. Raúl Murizaga está en la edición técnica, en la puesta en el aire, Cristian Rojas Tejada en la programación musical, Roberto González en la redacción de las informaciones y Julio Avilés en la producción general. Con un gentil encargo, una muy buena presentación del Trini Restaurante El Quipisco, Doña Josefa y Agrícola El Cerrito. Estamos dando el inicio a una nueva edición de hoy jueves 11 de junio, Al Sabor de la Mañana, en la red de emisoras Pisco FM. Desde el corazón del Valle de Elqui.

acompañamos en este día jueves 11 de junio, ya que increíble, 11 de junio, compartiendo y disfrutando buena música desde el corazón del Valle de Elqui, con lo mejor de lo nuestro, desde Pisco Elqui para las tres provincias de nuestra región, compartiendo la alegría de una nueva mañana junto a usted. La música, compañía y la mejor energía de la mañana continúan en Radio Pisco FM, conectando a toda la región de Coquimbo. En cada rincón de nuestra región, ¿sabe qué? Hay una radio amiga. Hay una Radio Pisco FM, la red que une a nuestras comunidades desde Pisco Elqui. Y porque las mañanas tienen mejor sabor en Pisco FM, seguimos compartiendo música, amistad e información para toda la región de Coquimbo. Somos el sabor de la mañana, una gentil presentación en Radio Pisco FM y su red de emisoras de Hotel y Restaurante El Quí, Pisco Doña Josefa y Agrícola El Cerrito.

Somos Radio Pisco FM, desde el hermoso Valle de Elqui. Saludamos a quienes nos escuchan hoy jueves 11 en cada rincón de la región. Un abrazo para las familias, los trabajadores, los estudiantes y los adultos mayores que nos acompañan fielmente. ¿Sabe por qué? Porque la radio tiene la magia de acercarnos, de compartir emociones y de acompañarnos en los momentos más importantes de la vida. Por eso nos alegra saber que somos parte de su mañana. Recuerde que en Pisco FM encontrará buena música, información local, datos de interés y el cariño de un equipo humano que trabaja para mantener viva la comunicación con nuestras comunidades. Quédese con nosotros porque aún quedan grandes canciones, saludos y muchas sorpresas en esta nueva edición de El Sabor de la Mañana en la red de emisoras Pisco

través de la red de emisoras Pisco FM, cada mañana renovamos nuestro compromiso de entregar una programación cercana, entretenida y obviamente pensada para toda la familia. Gracias por elegirnos, gracias por permitirnos llegar hasta donde usted se encuentra. De forma muy especial, hoy es jueves 11 de junio, día de Bernabé y de Trinidad. Queremos enviar un saludo especial a quienes trabajan desde tempranito, a los emprendedores, agricultores, comerciantes, conductores y a todos quienes hacen crecer nuestra región con esfuerzo y dedicación. También saludamos a quienes nos escuchan a través de nuestra señal online, llevando el sonido de Pisco Elqui mucho más allá de nuestras fronteras. Invitaciones a continuar disfrutando de esta mañana con optimismo, buena música y la compañía de siempre, porque cuando la radio se hace con cariño, se convierte en una verdadera amiga. Junto a Hotel y Restaurante El Quipisco, Doña Josefa y Agrícola del Cerrito, continuamos con El Sabor de la Mañana, hoy jueves.

Les acompaña Radio Pisco FM y su extensa red de emisoras. Amigas y amigos, queremos agradecer la preferencia de quienes nos escuchan en las tres provincias de nuestra querida región de Coquimbo, el Quilimarí y Choapa. Cada día nos esforzamos por llegar a sus hogares, lugares de trabajo, a sus vehículos y emprendimientos para ser parte de su jornada. Desde Pisco Elqui enviamos un afectuoso saludo a nuestros auditores que comienzan sus actividades, a quienes ya están trabajando en el campo, el comercio, el turismo y los distintos servicios que dan vida a nuestra región. Les recordamos que La Buena Compañía continúa aquí con canciones que forman parte de su vida y con la cercanía de una radio comprometida con su gente. No cambia la sintonía porque todavía tenemos mucho más para compartir en El Sabor de la Mañana por Pisco FM, la radio que une a la región de Coquimbo. Sigamos avanzando en esta mañana junto a ustedes y queremos agradecer la confianza que día a día depositan en El Sabor de la Mañana y Radio Pisco FM. 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Hasta el mediodía junto a usted.

0: Son las 9 de la mañana y 28 minutos.
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Somos el sabor de la mañana, compartiendo con ustedes a través de la extensa red de emisoras Disco FM. 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

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Y continuamos a esta hora con El Sabor de la Mañana, en esta edición, en este día jueves 11 de junio, día de Bernabé y de Trinidad. Continuamos avanzando hasta el mediodía, luego vienen las informaciones en la red de emisoras Pisco FM, junto a Hotel y Restaurant Elqui, el primer establecimiento de la zona. 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
1: Son las 9 de la mañana y 57 minutos.
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0: Las 10 de la mañana y un minuto.
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Hasta el mediodía, un mundo lleno de buena música para usted.

Queridas amigas y amigos, iniciamos la revisión de las noticias en la red de emisoras Pisco FM, noticias que se sucedieron durante la jornada de ayer y donde se registraron además importantes hitos en las provincias de El Quilimarí y Choapa, marcando la pauta regional con informaciones en los ámbitos de seguridad, economía, salud y deportes. Y comenzamos la revisión en la provincia de Elqui, específicamente la ciudad de La Serena. Las autoridades informaron que la ciudad proyecta inversiones por más de 44 mil millones de pesos de aquí al año 2030, destinados principalmente a fondos para la Avenida del Mar, el Estadio La Portada y un nuevo CESFAM. En materia judicial se conocieron los cargos que enfrenta el hombre que fue baleado por la PDI frente al cuartel policial, quien fue formalizado por porte de arma adaptable y tráfico en pequeñas cantidades. Por otro lado, la cárcel de La Serena incorporó un nuevo régimen de máxima seguridad para internos vinculados a delitos de alta complejidad, según lo presentado por el subsecretario de Justicia y el director nacional de Gendarmería. Continuando en la capital regional, un operativo de carabineros en el sector oriente dejó 7 detenidos, armas incautadas y motocicletas retiradas de circulación. Pasamos al ámbito cultural y religioso. La Orquesta Sinfónica de la Universidad de La Serena anunció una importante gira nacional con conciertos en Santiago y Valparaíso. Senda y el Servicio Local de Educación Pública Elqui firmaron un convenio para fortalecer la prevención del consumo de sustancias en 102 establecimientos educacionales de la zona. La Arquidiócesis de La Serena comunicó los preparativos para la ordenación sacerdotal del diácono Juan Eduardo Montalbán Barraza, programada para este viernes en la Catedral Metropolitana. Mientras tanto, en la ciudad de Coquimbo se celebró el egreso de 80 participantes del programa Mujeres Jefas de Hogar, instancia organizada por Cernameg y el municipio local. En salud, el Servicio de Neurología y Neurocirugía del Hospital San Pablo conmemoró 48 años de historia. Sin embargo, se reportó preocupación por las obras del nuevo hospital de Coquimbo, luego de que la empresa estatal china CRCC solicitara una extensión de plazo para su construcción. Vamos al sector minero. Se informó que Francisco Carvajal dejará la gerencia general de la Compañía Minera del Pacífico este 12 de junio. Y lamentablemente, en el sector de Guayacán, autoridades investigaron la fatal caída de una persona a una zona de roqueríos durante el mediodía de ayer. Vamos hacia el interior de la provincia. En Vicuña y Paihuano, las primeras precipitaciones de la temporada dejaron 5 centímetros de nieve en la alta cordillera del Elqui. No obstante, las condiciones extremas marcaron el cierre definitivo del paso de agua negra para la temporada 2025-2026. Vamos a la provincia del Limarí. Las noticias destacaron los logros de la ciudad de Ovalle. El pisco artesanal Huácar logró una calificación histórica de 97 puntos en una competencia mundial de destilados. En el ámbito energético se incorporó un sistema de baterías al parque eólico Punta de Talca para optimizar la gestión de energías renovables. Asimismo, el municipio intensificó su plan anual de podas para fortalecer la seguridad y el cuidado del arbolado urbano. En conservación se impulsan medidas de protección para resguardar el gato andino en la cordillera de la provincia. Vamos a Monte Patria. Agricultores recibieron incentivo por más de 359 millones de pesos por parte del INDAP para enfrentar la sequía y fortalecer la producción agrícola y pecuaria. Pasamos ahora a la provincia del Choapa, donde se reportó un grave accidente en la ciudad de Illapel, donde 5 funcionarios de gendarmería fueron detenidos también por integrar una red de tráfico de drogas al interior del centro penitenciario local en el marco del operativo El Dorado. A nivel regional, la Iglesia Católica lanzó una nueva modalidad digital para facilitar el aporte permanente del 1% a través de plataformas en línea. Vamos al ámbito deportivo. El Hockey 5 regional celebró 2 podios en el certamen nacional, gracias a las actuaciones de Elqui Hockey y CEDT Academy. Por su parte, el municipio de Ovalle entregó un reconocimiento oficial al deportista Héctor Flores tras alcanzar una marca mundial perfecta en tiro skate durante una competencia en Italia.
Con esta noticia deportiva cerramos la presente edición de noticias en la red de emisoras Pisco FM y El Sabor de la Mañana. Gracias por permitir informarles primero y mejor. 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

0: Las 10 de la mañana y 25 minutos.
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1: La radio nos permite acercarnos cada día a ustedes, donde vamos a acompañarles hasta el mediodía con una programación, una selección de música justas y de tendencias agradables de escuchar a esta hora del día. En Radio Pisco FM, nuestra pauta de trabajo, nosotros la basamos en entregar a nuestros auditores una programación realmente que sea agradable de escuchar, entretenida, informativa, objetiva, respetuosa. Y para ello, quienes formamos parte de esta radio, nos preocupamos de preparar nuestra pauta de trabajo con bastante responsabilidad. Una propuesta diferente cada día para acompañarnos, ustedes desde su casa, la oficina, el automóvil, el almacén, donde usted nos escucha, nosotros desde los estudios de Radio Pisco acá en Pisco y el Quí, con una programación muy pero muy especial, llena de buena música. Los recuerdos escogidos con cariño para usted, la noticia relevante, el dato de interés, y con todo eso le ponemos sabor a su mañana. Pisco FM, la radio de Pisco y el Quí, con denominación de origen, y sus estaciones gemelas repartidas en el Quí, Limarí y Choapa. Hasta el mediodía continuamos con el sabor de la mañana en Pisco FM.

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En este día, jueves 11 de junio, continuamos avanzando con el sabor de la mañana en la red de emisoras Pisco FM. Recuerde, desde Pisco Elqui, en el mágico Valle de Elqui, con denominación de origen para toda la región de Coquimbo. Vamos a darle una mirada a las informaciones que tienen relación con esta huelga legal e indefinida. Fíjese, de más de 500 trabajadores de la clínica Red Salud Elqui, que continúa activa. Debido a ello, el recinto ha restringido severamente las atenciones. La urgencia, por ejemplo, recibe solo casos de riesgo vital. Imagínese usted. Las consultas y cirugías programadas están suspendidas. Y el centro de Avenida Balmaceda permanece cerrado. Además, no hay urgencia obstétrica disponible, dice acá, ¿no? En tanto, desde el sindicato de trabajadores señalaron que el movimiento se mantiene sin alteraciones, pero indicaron que las puertas para el diálogo están abiertas, según declaraciones ofrecidas por el presidente del Sindicato Interempresa de Trabajadores Clínica Elqui, Sergio Rojas Adaros. La paralización responde a una serie de demandas que consideran como justas, especialmente respecto a la solución de problemas de gestión interna y administrativa. Por ejemplo, que se adopten medidas para regular algunos abusos respecto a asignaciones de funciones que no les corresponden a algunos funcionarios, lo que genera algunos conflictos. El dirigente además afirma que el sindicato ha cumplido con una serie de medidas para que se solucionen los casos de real urgencia, como asegurar los servicios mínimos y turnos éticos. Indefinido. Más de 500 trabajadores en huelga en la clínica Elqui se mantienen. Que mantiene atención restringida, quiero decir, y sin urgencia obstétrica. La movilización ha significado que el recinto esté restringiendo severamente sus atenciones. El servicio de urgencia, en tanto, solo recibe, como decíamos, casos de riesgo vital. Yo me pregunto, ¿esto no va a sobrepoblar el hospital, las urgencias del hospital de la Serena y Coquimbo? ¿Qué opina usted? Esperemos que lleguen a un buen acuerdo en este conflicto laboral. Vamos a continuar con el sabor de la mañana en Radio Pisco FM. Hoy jueves 11 de junio. Para usted Bernabé y también Trinidad, nuestro cariñoso saludo musical a través de la extensa red de emisoras

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1: Las 10 de la mañana y 55 minutos.
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El sabor de la mañana en Radio Pisco FM, jueves 11 de junio en el aire. Según los reportes que hemos revisado en las redes sociales, bastante nieve ha estado cayendo en la alta cordillera, ¿no? Eso es lo más importante para poder tener esa cuota de nieve que necesitamos para poder asegurar buenos deshielos y lograr acumular agua embalsada, ¿no?, en los diferentes embalses de la región de Coquimbo. Obviamente esto también viene acompañado de bajas temperaturas. Lo conversábamos hace un ratito también fuera de micrófono. Han estado muy, pero muy heladas las tardes acá en Piscoelqui, sobre todo en el Valle Alto, ¿no? Muy heladas las tardes, las noches en sí. Así que el llamado es a cuidarse. Usted se vacunó. Sí, se vacunó. Es importante también hacer un llamado para que cumplan con la inoculación. Vacúnense contra la influenza. Obviamente, mantener los resguardos, abrigarse mucho. Ojalá acostarse tempranito y escuchar Radio Pisco FM en la noche con una programación muy, pero muy especial. Y no solamente acá en el Valle de Elqui, también en la provincia de Choapa y Limarí, las temperaturas están bastante bajas, pero esperando, ojalá, agüita, que es lo que necesitamos. Les invito a continuar en la última parte de nuestro programa El Sabor de la Mañana, una gentil presentación de Pisco Doña Josefa, presente en los mejores momentos de nuestra vida, para ese brindis especial Pisco Doña Josefa, un pisco con historia y tradición familiar. Continuamos hasta el mediodía con El Sabor de la Mañana en la red de emisoras Pisco

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nuestra programación musical está llena de energía, pero también obviamente de calidez, como la gente noble, linda del Valle de Elqui, como la gente linda de La Higuera, Montepatria, Condarbalay, Apel, Salamanca, Los Vilos, Cuncubén, La Serena, Coquimbo, y la región completa, por supuesto. Nosotros estamos de lunes a viernes en este horario para que juntos ustedes y nosotros nos acompañemos en nuestra aventura que se llama El Sabor de la Mañana. Donde nuestra misión es acompañarles con la mejor selección musical para que su día se transforme en un día muy especial. Frecuencias para acercar cada día el Valle de Elqui con la música del mundo, la región de Coquimbo con la música del mundo. Porque sus artistas favoritos y todas esas canciones que marcaron un pedacito de nuestras vidas, las tenemos aquí, usted las puede volver a escuchar con nosotros cada día en El Sabor de la Mañana, porque Radio Pisco FM es una radio para gustos exigentes. 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

0: las 11 de la mañana y 27 minutos.
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5: Hola, soy Rodrigo Gutiérrez y les voy a hablar del Mundial de Italia 1934. 4 años después del histórico torneo de Uruguay, la Copa del Mundo llegó a Europa por primera vez. Italia fue la sede del Mundial de 1934 y el campeonato comenzó a mostrar una organización más moderna y competitiva. A diferencia de la edición inaugural, esta vez participaron 16 selecciones y se estableció un sistema de eliminación directa desde el comienzo. Incluso el país anfitrión, Italia, tuvo que clasificar y disputar una fase clasificatoria para asegurar su presencia. La Italia de los años 30 vivía bajo el gobierno de Benito Mussolini, quien vio en el Mundial una oportunidad para mostrar la fortaleza y modernidad de su nación. Los estadios se llenaron y el torneo despertó una enorme atención internacional. En la final, disputada en Roma, Italia enfrentó a Checoslovaquia. Los visitantes sorprendieron abriendo el marcador, pero los italianos lograron empatar y posteriormente ganar por 2-1 en tiempo suplementario. Entre las figuras destacó Giuseppe Meazza, considerado uno de los mejores futbolistas de su época y cuyo nombre identifica actualmente al famoso estadio de Milán. Un dato curioso de este mundial es que fue el primero transmitido por radio a numerosos países, permitiendo que millones de personas siguieran los partidos sin estar presentes en los estadios. Italia levantó así su primera Copa del Mundo y confirmó que el torneo había llegado para quedarse. Sin embargo, los acontecimientos políticos que marcarían Europa pronto influirían también en la historia del fútbol. Rompa il motore dell'Italia.

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1: Y ya estamos llegando al final de nuestro programa de hoy. Hoy es jueves 11 de junio. Te recordamos que La Buena Compañía está siempre aquí en Radio Pisco FM con esas canciones que forman parte de su vida y con la cercanía de una radio comprometida con toda su gente. Siempre es grato estar con ustedes, acompañarles, vivir emociones nuevas junto a Radio Pisco FM desde Pisco Elqui, la radio con denominación de origen para toda la región de Coquimbo. Nos despedimos de todos y cada uno de ustedes, amigas y amigos de Paihuano y Pisco Elqui, a través de la señal 100.1. Muchas gracias, Vicuña, por la sintonía 91.9 con Barbalá 92.5. Saludos para Punta de Choros, ahí en La Higuera, en el 90.9. Gracias por la sintonía, La Higuera. Nos vamos, gracias, Illapel 93.7, Salamanca 89.9 y Cuncumen 90.7. Agradecemos a Ovalle en el 103.7 del Dial, a Montepatre en el 93.3, a Los Vilos en el 88.9 y la conurbación La Serena, Coquimbo y el litoral de Tongoy a través del 91.5. Nos vamos, les invito cordialmente para mañana, viernes, mañana, Onofre va a estar de lo más. Muy bien, muchas gracias también a Raúl Munizaga, que estuvo en la edición técnica, en la puesta en el aire, Cristian Rojas Tejada, que programó todas y cada una de las canciones que usted escuchó, don Roberto González redactó las informaciones y don Julio Avilés estuvo en la producción general. Junto a Agrícola El Cerrito, Pisco Doña Josefa, Hotel y Restaurante Elqui, les invitamos cordialmente a que nos escuchemos mañana viernes a eso de las 9 de la mañana con el mejor desayuno musical de la frecuencia modulada. Soy Fabián Casancatoro y les invito cordialmente a que sigan en nuestra sintonía. Nos escuchamos mañana. Que estén muy bien. Chao, chao.
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1: Las 11:58 a.m.
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3: Hola, soy Rodrigo Gutiérrez y te voy a hablar del Mundial de Uruguay 1930. La FIFA decidió organizar el primer campeonato mundial de fútbol tras el éxito de los Juegos Olímpicos del año 1924 y 1928. Uruguay fue elegido como sede gracias a sus triunfos olímpicos y porque celebraba el centenario de su primera constitución. 13 selecciones participaron en esta histórica competencia. Viajar hasta Sudamérica era una verdadera aventura. Los equipos europeos debieron cruzar el Océano Atlántico durante varias semanas a bordo de barcos. Francia, Bélgica, Rumania y Yugoslavia aceptaron el desafío. El torneo se desarrolló principalmente en Montevideo. La gran final enfrentó a Uruguay y Argentina en el recién inaugurado Estadio Centenario. Más de 68.000 espectadores asistieron a un partido vibrante. Argentina se fue al descanso ganando por 2-1, pero Uruguay reaccionó en la segunda mitad y terminó imponiéndose por 4-2, convirtiéndose en el primer campeón del mundo. La gran figura del equipo uruguayo fue José Nasazzi, conocido como el Gran Mariscal, capitán de una generación legendaria. Y aquí va un dato curioso. Hubo una discusión sobre qué balón utilizar en la final. Como argentinos y uruguayos no llegaban a un acuerdo, el

0: árbitro decidió jugar el primer tiempo con una pelota argentina y el segundo tiempo con un balón uruguayo. Curiosamente, Argentina dominó la primera mitad y Uruguay la segunda. Así nació la Copa del Mundo, un torneo que con el paso de los años se transformaría en el evento deportivo más seguido del planeta.
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3: Muy buenas tardes, bienvenida, bienvenido a un programa más de Mediodía con el Folclor. Hoy 11 de mayo, día en que vamos a saludar a Estela. Felicidades en tu onomástico, Estela. Y por supuesto también para todas las personas que se encuentran de cumpleaños o celebrando alguna ocasión especial. Vamos a comenzar nuestro mediodía con el folclor, con los cantores del sur. Esto lleva por nombre Seamos como los niños y posteriormente el Cuarteto Santiago, Amores y Sinsabores.

Cuarteto Santiago, Amores y Sin Sabores, en mediodía con el folclore. Inmediatamente llega Voces del Río, El Trauco me lo dijo, y posteriormente llega la Tere Rodríguez, Frutos del Sol.

De 12 a 12 y media, mediodía con el folclor, una revisión diaria de nuestra música nacional. Vamos a continuar con esto que lleva por nombre El Charango con Torres. Y posteriormente, Basti y Michel Lonquimay.

Basti Mitchell Lonkimai en Mediodía con el Folklore. Y continuamos con el grupo Urubamba y esta canción que lleva el mismo nombre, Urubamba. Y vamos a finalizar con el taller Calahuala, Los Ayes de Melancolía.

0: Y así, de esta forma, estamos llegando al final de un programa más de Mediodía con el Folclor, hoy 11 de mayo, reiterando nuestros saludos para Estela, que hoy se encuentra de onomástico. Nos encontramos mañana 12 con un programa similar. Que tenga una excelente jornada. Muy buenas tardes. Hasta siempre, amigas y amigos.
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3: Hola, soy Rodrigo Gutiérrez y les voy a hablar del Mundial de Francia 1938. El año 1938, Francia recibió la tercera Copa del Mundo en un contexto internacional cada vez más complejo. Europa vivía momentos de tensión política y nadie imaginaba que pocos meses después comenzaría la Segunda Guerra Mundial. El Mundial reunió nuevamente a 15 selecciones y mostró el crecimiento del fútbol como espectáculo internacional. Sin embargo, la elección consecutiva de una sede europea provocó el descontento de varios países sudamericanos. Argentina decidió no participar y Uruguay también se ausentó. Dentro de la cancha, Italia demostró ser el equipo más sólido. Liderados por Giuseppe Meazza y Silvio Piola, los italianos avanzaron con autoridad hasta la final, donde derrotaron a Hungría por 4-2. Con esta victoria, Italia se convirtió en la primera selección en conquistar 2 títulos mundiales consecutivos, una marca que perduraría durante décadas. Uno de los grandes goleadores fue el húngaro György Sárosi, representante de una generación brillante que quedó a las puertas de la gloria. Como dato curioso, los jugadores italianos disputaron varios encuentros vistiendo uniforme completamente negro, un color asociado al régimen político de la época. Aquellas imágenes siguen siendo una de las más comentadas en la historia de los mundiales. Luego de la final en París, el mundo entero ingresó en una etapa de incertidumbre. Los torneos programados para el año 1942 y 1946 fueron cancelados debido a la guerra. La Copa del Mundo tendría que esperar 12 años para volver a jugarse.
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1: Las 12 horas y 58 minutos.
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4: Hola, ¿qué tal? ¿Cómo están? Soy María Belén Araya y les doy la bienvenida a este informe de noticias, donde hablaremos la polémica aprobación en la Comisión de Hacienda que autorizó millonario fondo de endeudamiento solicitado por el Ejecutivo. También sabremos de los avances clave que impulsan proyecto de ley sobre sala cuna universal con enfoque de equidad de género. También sabremos que Contraloría detectó graves irregularidades en el censo 2024 y remite antecedentes al Ministerio Público.
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4: Diputadas republicanas presentaron una serie de propuestas al subsecretario del Trabajo para modificar el proyecto de sala cuna universal en el Senado. Las medidas buscan validar los cuidados familiares, diversificar los establecimientos disponibles y resguardar la libre elección de los padres. Los detalles los trae Ornella Mellado.
5: A las puertas de que el Ministerio del Trabajo formalice sus nuevas indicaciones al proyecto de ley de sala cuna universal, las diputadas republicanas Pat Charpentier, Javiera Rodríguez y Stephanie Geldres presentaron un documento al subsecretario de la cartera, Gustavo Rosende, buscando incidir en la discusión de la iniciativa. Al respecto, Rosende enfatizó en el carácter prioritario y ético de esta discusión para la actual administración.
6: Y esperamos también que el debate sea un debate con altura de miras para finalmente cumplir con el compromiso que tenemos no solamente como gobierno, este ya no es un compromiso de gobierno, es un compromiso de Estado, es un compromiso del Estado de Chile de poder terminar con la discriminación que tenemos hace más de 100 años con las mujeres trabajadoras en cuanto a entregar este beneficio tan necesario para su inserción laboral.
5: Por su parte, la parlamentaria Stephanie Geldres relevó el impacto social y humano que tiene esta medida para el núcleo familiar, señalando el rol multidimensional que cumplen las mujeres.
7: Esta batería de propuestas va en orientación siempre de resguardar la familia, de resguardar a los niños y, por supuesto, a las mujeres. Entendemos que el trabajo femenino tiene una doble función. Primero, el sustento para su familia, para sus hijos. Y segundo, también, poder desarrollar el proyecto de vida de cada mujer.
5: El petitorio entregado por las diputadas se centra en validar las tareas de cuidado que asumen las familias y en diversificar la red de sala cunas, integrando a prestadores públicos y privados, exigiendo asegurar que el subsidio siga de manera directa al menor según la elección de los padres.
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4: Un tercer sistema frontal llegará a la zona centro-sur de Chile este fin de semana, provocando precipitaciones de hasta 60 milímetros entre Ñuble y Los Ríos. El fenómeno incluirá ráfagas de viento de 80 kilómetros por hora, acumulación de nieve cordillerana y el ingreso posterior de aire polar. Carlos Maturana nos cuenta más en el siguiente informe.
9: Un nuevo sistema frontal, el tercero en registrarse de forma consecutiva, llegará a la zona centro-sur de Chile a partir de este fin de semana. El fenómeno climático comenzará a intensificarse durante la madrugada de este viernes y afectará principalmente al territorio comprendido entre las regiones de Ñuble y Los Ríos. El meteorólogo Alejandro Sepúlveda hizo un llamado a tener precaución.
10: Hay que tener precaución con el desenganche, muchas veces de árboles que pueden cortar cables de la luz y generar cortes de energía eléctrica, especialmente en sectores rurales. Así que a tener precaución, sectores de cordillera, precordillera y sectores aledaños.
9: El evento meteorológico provocará lluvias acumuladas que podrían oscilar entre los 20 y los 60 milímetros en distintas localidades, presentando los pulsos más significativos en sectores de las regiones del Biobío, la Araucanía y los ríos. Asimismo, se pronostican ráfagas de viento en el litoral y áreas precordilleranas que alcanzarán velocidades entre 60 y 80 kilómetros por hora, sumado a la caída de nieve en la alta montaña, que podría acumular cerca de medio metro en las zonas altas de la Araucanía. Las condiciones de inestabilidad se mantendrán durante los días siguientes, proyectándose además el ingreso de una masa de aire frío de origen polar para la jornada del domingo. Esta condición generará un marcado descenso en las temperaturas de la zona sur, con registros mínimos que bordearán los 0 grados en comunas de la región de los ríos, tales como Valdivia, La Unión, Río Bueno y Lago Ranco.
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12: la región de la Araucanía.
13: El Consejo Municipal aprobó subvenciones para organizaciones sociales, comunitarias, deportivas y de adultos mayores. Los recursos permitirán financiar iniciativas locales y fortalecer el trabajo de agrupaciones de distintos sectores de la comuna con respaldo unánime de las autoridades.
12: La región de Magallanes.
13: Carabineros detectó una bodega clandestina de alcoholes durante una ronda preventiva nocturna. El recinto operaba sin patente ni permisos sanitarios, por lo que se incautó la mercadería y los antecedentes fueron remitidos al juzgado de policía local.
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13: Una auditoría de la Contraloría General de la República detectó múltiples irregularidades en la ejecución del censo 2024 realizado por el Instituto Nacional de Estadísticas. Entre los hallazgos figuran contrataciones de personas con antecedentes penales, extranjeros sin autorización laboral y posibles conflictos de interés en procesos de licitación. El informe señala que fueron contratadas 16 personas con condenas por distintos delitos y 14 ciudadanos extranjeros que no contaban con residencia vigente o autorización para trabajar. Además, se cuestionó el cumplimiento de los controles exigidos durante los procesos de selección. Al respecto, el senador Andrés Longtong pidió que se separe de sus funciones a las personas a cargo de estas contrataciones.
15: Lo mínimo es que el INE separe de sus funciones a quienes irresponsablemente contrataron a personas con antecedentes penales y expusieron a la ciudadanía frente a un censo que pareciera ser que despilfarró recursos públicos de todos los chilenos sin acreditar que hubieran realizado sus funciones. La contratación de migrantes irregulares también refleja que ni el mismo Estado es capaz de controlar y hacerse cargo de esta ilegalidad que al parecer ha normalizado. Esperamos que las responsabilidades sean determinadas lo antes posible, que este tipo de situaciones fortalezca la fiscalización.
13: La fiscalización también identificó un eventual conflicto de interés en una licitación cercana a los 1.700 millones de pesos, situación por la que los antecedentes fueron enviados al Ministerio Público. Asimismo, se detectaron pagos por más de 166 millones de pesos sin registro que acreditaran labores censales realizadas. Entre otras observaciones, Contraloría advirtió multas no aplicadas a empresas contratistas, arriendo sin justificación formal y pagos por servicios de transporte sin respaldo suficiente. Frente a estos antecedentes, ordenó la apertura de procedimientos disciplinarios y la revisión de eventuales responsabilidades. La Comisión de Hacienda de la Cámara de Diputados y Diputadas aprobó el proyecto de ley que solicita una autorización de endeudamiento complementario por un monto de hasta 6.200 millones de dólares para el año 2026. La iniciativa impulsada por el Ejecutivo busca asegurar el financiamiento del presupuesto nacional y responder a diversas presiones de gasto. Tras la votación, el ministro de Hacienda, Jorge Quirós, defendió la necesidad de la medida.
16: Que aquí a uno le gustaría no tener que solicitar esta autorización para endeudamiento adicional, pero la verdad es muy cruda. La verdad, y así lo dejó claro el Consejo Fiscal Autónomo ayer, es que la ley de presupuesto para el 2026 no está financiada debidamente y esto busca el financiamiento y además busca recuperar parcialmente el capital de trabajo para el funcionamiento del gobierno.
13: Asimismo, desde el oficialismo, el diputado y presidente de la Comisión de Hacienda, Agustín Romero, manifestó su preocupación por el rumbo fiscal y llamó a la moderación, mientras que desde la oposición criticaron la medida y el impacto que traerá a largo plazo al respecto. Habla el diputado comunista Boris Barrera.
17: Porque el país no da para más. Nosotros no podemos seguir endeudando más a Chile y esta en el fondo es ya una luz roja que se prendió en el tablero. Chile puede pagar esta deuda, estamos en condiciones de hacerlo, pero claramente este no es el camino.
18: El fisco tiene autorizado para endeudarse este año 17.400 millones y si quiere más puede aumentarlo un 600, en total 18.000 millones de dólares. Lo que es ocupado hasta el día de hoy es apenas el 48%. Entonces no se explica que el gobierno apure una autorización de mayor endeudamiento si en realidad tiene un 52% del endeudamiento disponible en ley aún sin utilizar.
13: Ahora la iniciativa deberá ser discutida y votada en la sala de la Cámara de Diputados, donde se anticipa una jornada de intensas negociaciones entre las distintas fuerzas políticas antes de continuar con su correspondiente tramitación en el Senado.
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13: Las cuadrillas municipales de podas alcanzaron un 61% de avance en respuesta a solicitudes vecinales. Los trabajos se realizan por sectores e incluyen despeje de señaléticas, cámaras de seguridad, podas en altura, eliminaciones y arborización en distintos barrios de la comuna. Hasta acá dejamos el resumen de noticias. Nos volvemos a encontrar en una próxima edición con más informaciones. Que estén muy bien.
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0: las 13 horas y 28 minutos.
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1: Las 13 horas y 55 minutos.
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3: Salve, salve o nosso estádio municipal no campeonato mundial.
4: Hola, soy Rodrigo Gutiérrez y les voy a hablar del Mundial de Brasil 1950, el Mundial del Maracanazo. 12 años después de la interrupción provocada por la Segunda Guerra Mundial, la Copa del Mundo regresó el año 1950. Brasil fue elegido como sede y el país entero se preparó para celebrar lo que muchos consideraban una victoria segura. Para la ocasión se construyó el gigantesco Estadio Maracaná de Río de Janeiro, destinado a convertirse en uno de los templos del fútbol mundial. Brasil contaba con un equipo brillante y llegaba a la fase final como gran favorito. El sistema de competencia era diferente al actual. No hubo una final única, sino que una ronda decisiva entre cuatro equipos. El último partido enfrentó a Brasil y a Uruguay. A los brasileños les bastaba un empate para ser campeones. Más de 170.000 personas colmaron el Maracaná. Brasil abrió el marcador y parecía encaminarse al título, pero Uruguay reaccionó. Juan Alberto Schiaffino empató el encuentro y a pocos minutos del final, Alcides Guilla marcó el 2-1 definitivo para Uruguay.
5: Anotando el segundo tanto para el equipo uruguayo. Uruguay 2, Brasil 1, autor del tanto Guilla a los 34 minutos.
4: El estadio quedó totalmente en silencio. Uruguay conquistaba su segunda Copa del Mundo y nacía una de las historias más impactantes del deporte. La figura uruguaya fue su capitán, Obdulio Varela, recordado por su liderazgo y personalidad. Su capacidad para mantener la calma en medio de la presión fue decisiva. Como dato curioso, antes del partido ya se habían impreso periódicos, medallas y materiales de celebración proclamando a Brasil como campeón. El triunfo uruguayo tomó completamente por sorpresa a organizadores y aficionados. El llamado Maracanazo sigue siendo para muchos la mayor sorpresa en la historia de los mundiales.

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0: las 14 horas y 31 minutos.
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3: Hola, soy Rodrigo Gutiérrez y les voy a hablar del Mundial de Brasil 1950, el Mundial del Maracanazo. 12 años después de la interrupción provocada por la Segunda Guerra Mundial, la Copa del Mundo regresó el año 1950. Brasil fue elegido como sede y el país entero se preparó para celebrar lo que muchos consideraban una victoria segura. Para la ocasión se construyó el gigantesco Estadio Maracaná de Río de Janeiro, destinado a convertirse en uno de los templos del fútbol mundial. Brasil contaba con un equipo brillante y llegaba a la fase final como gran favorito. El sistema de competencia era diferente al actual. No hubo una final única, sino que una ronda decisiva entre cuatro equipos. El último partido enfrentó a Brasil y a Uruguay. A los brasileños les bastaba un empate para ser campeones. Más de 170.000 personas colmaron el Maracaná. Brasil abrió el marcador y parecía encaminarse al título, pero Uruguay reaccionó. Juan Alberto Schiaffino empató el encuentro y a pocos minutos del final, Alcides Guilla marcó el 2-1 definitivo para Uruguay.
4: Anotando el segundo tanto para el equipo uruguayo. Uruguay 2, Brasil 1. Autor del tanto Guilla a los 34 minutos.
3: El estadio quedó totalmente en silencio. Uruguay conquistaba su segunda Copa del Mundo y nacía una de las historias más impactantes del deporte. La figura uruguaya fue su capitán, Obdulio Varela, recordado por su liderazgo y personalidad. Su capacidad para mantener la calma en medio de la presión fue decisiva. Como dato curioso, antes del partido ya se habían impreso periódicos, medallas y materiales de celebración proclamando a Brasil como campeón. El triunfo uruguayo tomó completamente por sorpresa a organizadores y aficionados. El llamado Maracanazo sigue siendo para muchos la mayor sorpresa en la historia de los mundiales.

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1: Las 14 horas y 55 minutos.
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1: Hola, soy Rodrigo Gutiérrez y les voy a hablar del Mundial de Suiza 1954. La Copa del Mundo de 1954 se disputó en Suiza y es recordada por una de las mayores sorpresas en la historia del fútbol. Fue además el primer Mundial transmitido por televisión a varios países europeos, acercando el torneo a millones de hogares. La gran favorita era Hungría. Su selección llevaba más de 4 años invicta y contaba con figuras extraordinarias como Ferenc Puskás, Sándor Kocsis y Zoltán Szibor. El equipo era conocido como los Magiares Mágicos y muchos lo consideraban prácticamente invencible. Durante la fase grupal, Hungría derrotó a Alemania Occidental por un contundente 8-3. Todo parecía indicar que volverían a imponerse si se reencontraban en el torneo. Y así ocurrió. Ambos equipos llegaron a la final disputada en la ciudad de Berna. Hungría comenzó ganando rápidamente por 2-0, pero Alemania reaccionó de manera inesperada. Con gran disciplina táctica y una enorme determinación, los alemanes empataron y finalmente se impusieron por 3-2. Aquella victoria fue bautizada como el Milagro de Berna y marcó el primer título mundial para Alemania Occidental. El goleador del campeonato fue Sándor Kocsis de Hungría, con 11 anotaciones, una cifra impresionante para la época. Como dato curioso, algunos historiadores consideran que este triunfo ayudó a fortalecer el ánimo y la identidad de Alemania Occidental en los años posteriores a la Segunda Guerra Mundial, convirtiendo una victoria deportiva en un símbolo de recuperación nacional. Aunque Hungría no logró el título, su selección sigue siendo recordada como una de las mejores que jamás jugó un mundial de fútbol.

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1: Las 16 horas en punto.
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1: Hola, soy Rodrigo Gutiérrez y les voy a hablar del Mundial de Suecia 1958. En 1958, la Copa del Mundo llegó a Suecia. Fue un torneo que cambiaría para siempre la historia del fútbol, porque marcó la aparición de un joven brasileño que se convertiría en leyenda, Pelé. Brasil llegaba con un equipo talentoso y bien organizado. Entre sus figuras destacaban Garrincha, Didi, Vavá y un adolescente de apenas 17 años llamado Edson Arantes do Nascimento, más conocido como Pelé. El torneo mostró un fútbol ofensivo y vistoso. Brasil avanzó con autoridad hasta la final, donde enfrentó al anfitrión Suecia en Estocolmo. Los suecos sorprendieron marcando primero, pero Brasil respondió con una exhibición inolvidable. Vavá anotó 2 goles, Pelé convirtió otros 2 y los sudamericanos terminaron ganando por 5-2. Con aquella victoria, Brasil obtuvo su primer título mundial y comenzó una de las historias más exitosas en la Copa del Mundo. Pelé fue la gran revelación del campeonato. En semifinales marcó 3 goles ante Francia y en la final anotó uno de los tantos más recordados de la historia, levantando el balón sobre un defensor antes de definir con precisión.
2: Levanta para área, atención, ajeitando frente Pelé, pintó al adversario, va a marcar, atiró.
3: Pelé, aos 9 minutos e 30 segundos, Pelé, gol do Brasil, é o número 3, uma beleza de jogada de Pelé, matou no peito, chamou rápido, pintou rápido, levantou a pelota em cobertura e tocou no fundo das redes. Estamos caminhando para a conquista merecida do título máximo de 58.
1: Como dato curioso, Pelé lloró desconsoladamente al finalizar la final. Tenía solo 17 años y se convirtió en el jugador más joven en ganar una Copa del Mundo, un récord que continúa vigente. Suecia 1958 no solo coronó a Brasil, también presentó al mundo a quien muchos consideran el mejor futbolista de todos los tiempos.
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1: .9 para la comuna de La Higuera.
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0: Las 17 horas y un minuto.
1: 90.9 para la comuna de La Higuera.
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4: Hola, soy Rodrigo Gutiérrez y les voy a hablar del Mundial de Suecia 1958. En 1958, la Copa del Mundo llegó a Suecia. Fue un torneo que cambiaría para siempre la historia del fútbol, porque marcó la aparición de un joven brasileño que se convertiría en leyenda, Pelé. Brasil llegaba con un equipo talentoso y bien organizado. Entre sus figuras destacaban Garrincha, Didi, Vavá y un adolescente de apenas 17 años llamado Edson Arantes do Nascimento, más conocido como Pelé. El torneo mostró un fútbol ofensivo y vistoso. Brasil avanzó con autoridad hasta la final, donde enfrentó al anfitrión Suecia en Estocolmo. Los suecos sorprendieron marcando primero, pero Brasil respondió con una exhibición inolvidable. Vavá anotó 2 goles, Pelé convirtió otros 2 y los sudamericanos terminaron ganando por 5-2. Con aquella victoria, Brasil obtuvo su primer título mundial y comenzó una de las historias más exitosas en la Copa del Mundo. Pelé fue la gran revelación del campeonato. En semifinales marcó 3 goles ante Francia y en la final anotó uno de los tantos más recordados de la historia, levantando el balón sobre un defensor antes de definir con precisión.
5: Levanta para área, atención, ajeitando el pecho, Pelé, pintó al adversario, va a marcar, atiró. ¡Gol! ¡Gol! ¡Gol do Brasil! ¡Pelé! ¡Una beleza de gol! ¡Gol do Brasil, Pelé! Aos 9 minutos e 30 segundos. Pelé, gol do Brasil, é o número 3. Uma beleza de jogada de Pelé. Matou no peito, chamou rápido, pintou rápido, levantou a pelota em cobertura e tocou no fundo das redes. Estamos caminhando para a conquista merecida do título máximo de 58.
4: Como dato curioso, Pelé lloró desconsoladamente al finalizar la final. Tenía solo 17 años y se convirtió en el jugador más joven en ganar una Copa del Mundo, un récord que continúa vigente. Suecia 1958 no solo coronó a Brasil, también presentó al mundo a quien muchos consideran el mejor futbolista de todos los tiempos.
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3: Hola, hola, ¿cómo están? Bienvenidos y bienvenidas. Estamos comenzando el clásico, el A Toda Marcha, en esta jornada de día jueves ya 11 de junio del 2026. Ya estamos a puertas de un nuevo fin de semana y bueno, ya para acompañarles dentro de los próximos minutos, para que se queden con nosotros en la sintonía acá de la radio y podamos disfrutar otro capítulo del clásico de la Toda Marcha. 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Bueno, junto a ellos estamos comenzando el clásico, el A Toda Marcha. Vamos a ir a las canciones porque tenemos varios temas de los cuales vamos a conversar en el día de hoy. Bienvenidos y bienvenidas.

0: Muy bien, amigos, amigas. Hubo lluvia, ¿no es cierto? Hay frío en gran parte del país y comienzan a aparecer en los platos, en las mesas de nuestro país, la sopaipilla. Las nunca bien, siempre ponderadas sopaipilla, ¿no es cierto? Donde se hace una pregunta, ¿con o sin zapallo? Claro, estuvimos hablando de esta pregunta, ¿no es cierto? ¿Con o sin zapallo la sopaipilla? Donde, claro, como decíamos, cuando ya llega el frío en la zona central de nuestro país, en el sur, en el norte también, y donde se hace la pregunta, ¿con o sin zapallo la sopaipilla? Bueno, el chef y reconocido divulgador de la gastronomía científica, dice Heinz Wood, reveló que el valor que tiene prepararlas de esta forma, ¿no? Claro, con zapallo. Tal como ocurre con el acompañamiento, la preparación también es materia de debate. Claro, dice para Wood, esa discusión es similar a la que ocurre con las aceitunas y las pasas en las empanadas. No obstante, en este caso destaca que utilizar zapallo, dice, no solo le da color y un sabor especial a la masa, sino que también tiene efectos sobre su consistencia. Explica que al mezclar harina de trigo con agua, se obtiene elasticidad a causa del gluten, pero al agregar el polémico ingrediente se obtiene otro resultado. Estamos hablando del zapallo. En el fondo, hace que la masa quede un poco más suave al masticar. No sea como tan resistente, sino que es un poco más suave la mordida. Entonces, el zapallo dice que logra ese efecto directamente para de darle una mordida mucho más suave a la masa y que quede menos elástica. Obviamente, al momento de consumirla, señala el experto detrás de, ¿no es cierto?, del sitio Ciencia y Cocina. En Instagram, ahí lo pueden encontrar. Ok, así que claro, un zapallo más maduro le dará más color, suavidad y dulzor a la sopaipilla. Todos vamos a seguir hablando del tema de la sopaipilla. ¿Con manteca o aceite hay que hacerla? ¿Ah? ¿Levadura, polvos de hornear o ningún leudante? De eso comentamos en un ratito más. Vamos a la música, seguimos aquí en el clásico La Toda Marcha.
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2: Hola, soy Rodrigo Gutiérrez y les voy a hablar de la Copa del Mundo de Chile 1962. El Mundial del 62 tuvo como escenario a Chile. La organización del torneo fue considerada una verdadera hazaña, ya que apenas 2 años antes, nuestro país había sufrido uno de los terremotos más fuertes registrados en la historia del planeta. A pesar de las dificultades, Chile logró sacar adelante el campeonato. La frase del dirigente Carlos Didborn se transformó en un símbolo nacional. Porque no tenemos nada, queremos hacerlo todo. Brasil llegaba como campeón defensor y nuevamente contaba con grandes figuras. Sin embargo, una lesión dejó fuera a Pelé durante gran parte del torneo. Fue entonces cuando Mané Garrincha asumió el protagonismo y lideró a su selección hacia una nueva consagración. La final se disputó en Santiago entre Brasil y Checoslovaquia. Los europeos comenzaron ganando, pero Brasil remontó y se impuso por 3-1, conquistando así su segundo título consecutivo.
3: Va a terminar el partido, 45 minutos de lucha, terminó, se ejecuta el lateral, terminó el partido, Brasil campeón del mundo, terminó el partido a los 45 minutos exactos, no hubo un solo segundo de descuento y Brasil ganó la Copa del Mundo. Ganó Brasil 3-1. Los jugadores brasileños se abrazan alborozados. Han ingresado muchos fotógrafos al campo de juego. Hay mucha gente de civil. Y el equipo checo se va a despedir en el círculo central. Fue el gran rival Checoslovaquia. Se conquistó incluso la simpatía del público. Y hay un nudo humano a los jugadores brasileños. Que se están abrazando.
2: Para Chile, el torneo también fue histórico. La selección nacional alcanzó el tercer lugar, la mejor actuación mundialista de su historia, con jugadores como Leonel Sánchez y Eladio Rojas como grandes referentes.
4: Se acerca Rojas a la zona lateral, tiene forma baja, ¡gol! Amigos, petardos y cojines al aire, reciben el magnífico gol de Eladio Rojas. Cuando el partido estaba por terminar, lo dije a través del segundo tiempo, que todas nuestras esperanzas estaban cifradas en el Villamarino, que constantemente atacaba y invadía la zona adversaria. Se llegó a la zona peligrosa y con un violento tiro bajo batió al arquero Soski, cuando la pelota vio una trayectoria rara y llegó al fondo de la red.
2: El episodio más recordado de este Mundial fue la llamada Batalla de Santiago, el intenso encuentro entre Chile e Italia, caracterizado por las constantes faltas, expulsiones y enfrentamientos entre jugadores. Como dato curioso, el trofeo al mejor jugador del Mundial no existía oficialmente en esa época, pero muchos especialistas coinciden en que Garrincha fue la gran figura del torneo. llevando prácticamente sobre sus hombros a la selección brasileña. Chile 1962 demostró que el fútbol también puede ser una historia de esfuerzo, reconstrucción y orgullo nacional.

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1: 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Quiero contarte que un día como hoy, 11 de junio de 1977, el grupo KC and the Sunshine Band llega al primer lugar de la revista Billboard con su éxito I'm Your Boogeyman. Así es, un número uno que vamos a recordar aquí en el clásico.

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1: 2. Revisamos lo que pasó un día como hoy en la historia de nuestro país. En 1942, te voy a contar que se crea el Servicio de Radiodifusión y Cine Educativo, dependiente del Ministerio de Educación en nuestro país. 1921, los niños de Chile organizan una campaña a fin de reunir dinero para la compra de un avión, que le fue entregado hoy a su comandante en jefe por miles de estudiantes del Aeródromo del Bosque, en presencia del presidente de la República, señor Arturo Alessandri Palma. El avión lleva el nombre de un maestro chileno, José Abelardo Núñez. 1911, muere el médico y escritor Nicolás Palacios, autor de Raza Chilena, donde vació el fruto de sus estudios y enunció doctrinas y teorías atrevidas para su época. Al respecto, un sabio alemán dijo: la obra debe ser para los chilenos como una Biblia, de la cual deben leer por lo menos un párrafo cada día. Como ayudante de cirujano del regimiento Cazadores, estuvo en Tacna, Chorrillos, Miraflores, prestando importantes servicios durante la Guerra del Pacífico. Ahí está todo lo ocurrido un día como hoy, 11 de junio, y te lo contamos aquí en el clásico de la Toda Marcha.
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1: Oye, este 11 de junio se conmemora el Día Mundial del Cáncer de Próstata, una enfermedad que se diagnostica a más de 1,5 millones de hombres en el mundo cada año y que en nuestro país deja 9.500 casos nuevos anuales. Vamos a seguir hablando de este tema, ¿no es cierto? Y pese a cifras, aún existen tapujos que impiden avanzar a tiempo. De hecho, especialistas advierten que gran parte de los casos podría tratarse exitosamente si se detectara de manera precoz. Claro, y explican que la desinformación y ciertos perjuicios sociales que existen a la hora de acudir al especialista y realizarse exámenes preventivos, como el tacto rectal, acaban retrasando un diagnóstico oportuno. Bueno, dice que afortunadamente hoy existen herramientas complementarias que en ciertos casos puede incluir disminuir la necesidad de realizar este examen, ¿no es cierto?, el de tacto. Por ejemplo, un adecuado seguimiento mediante antígeno prostático específico en ciertas condiciones podría llegar a evitar la palpación de la próstata. Actualmente se le da más importancia a la evolución del PSA, es decir, a la velocidad de ascenso, afirma el doctor Bertensen, que justamente le hacen esta entrevista. Así es que, claro, se recomienda a todos los hombres a iniciar sus chequeos entre los 45 y 50 años. Ahí comenzar los chequeos, ¿verdad? Ahora bien, si un familiar directo, como un padre o hermano, padeció de cáncer de próstata, se recomienda adelantar los exámenes a los 40 años. Claro, en cambio, si el cáncer de pesquisa se de manera localizada en la próstata, la posibilidad de curación son mucho mayores, ¿ok? Así que vaya a hacerse su examen de próstata. Ahí está el antígeno prostático, ¿no es cierto?, que es un examen de sangre y va a poder también controlarse y cuidarse para que podamos vivir muchos años más. Hay que hacerse ese examen. Claro, 11 de junio, en conmemoración del Día Mundial del Cáncer de Próstata. Vamos a las canciones aquí en El Clásico.

0: las 18 horas y 2 minutos.
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Hola, soy Rodrigo Gutiérrez y les voy a hablar de la Copa del Mundo de Alemania 1974. En 1974, la Copa del Mundo llegó a Alemania Federal y presentó un cambio importante. Por primera vez, se utilizó oficialmente el trofeo que hoy conocemos como la Copa Mundial de la FIFA, reemplazando a la histórica Copa Jules Rimet. El torneo estuvo marcado por el surgimiento de una selección fascinante, los Países Bajos, Holanda de Johan Cruyff. Su estilo de juego, conocido como fútbol total, revolucionó la manera de entender este deporte. Los jugadores intercambiaban posiciones constantemente y ejercían una presión intensa sobre sus rivales. Holanda cautivó al mundo con una propuesta ofensiva y llegó a la final como favorita. Sin embargo, enfrente estaba la poderosa Alemania Federal, liderada por Franz Beckenbauer, Gerd Müller y Sepp Maier. La final comenzó de forma sorprendente. Antes de que los alemanes tocaran el balón, Holanda obtuvo un penal y se puso en ventaja. Pero Alemania reaccionó rápidamente, empató también mediante un penal y luego Gerd Müller anotó el gol decisivo para el triunfo alemán por 2-1. Alemania conquistó así su segunda Copa del Mundo y confirmó el liderazgo de una generación extraordinaria. La figura más admirada del torneo fue Johan Cruyff, cuya influencia táctica transformó el fútbol moderno. Aunque no levantó la copa, su legado continúa vigente hasta hoy. Como dato curioso, el enfrentamiento entre Alemania Oriental y Alemania Federal durante la fase de grupos tuvo una enorme carga política en plena Guerra Fría. Sorprendentemente, Alemania Oriental ganó ese partido por 1-0. Alemania 74 demostró que en el fútbol no siempre gana el equipo que juega más bonito, pero también dejó una revolución táctica que cambió para siempre este deporte.

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1: Muy bien, te voy a contar que un 11 de junio de 1964 nace la norteamericana Penny Ford, compositora, multiinstrumentista, productora y también vocalista de la banda Snap, que vamos a recordar aquí en el clásico, saludando a Penny Ford en el día de su cumpleaños.

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3: En el placer culpable vamos a escuchar a Francesco Luigi Simone, conocido por su nombre artístico de Franco Simone, cantautor, compositor italiano. Como autor y compositor ganó la competición de música popular del Festival Internacional de la Canción de Viña del Mar en 2015 con la canción Per Fortuna. Así es, interpretada por Michel Cortese. Vamos a escuchar a Franco Simone con su éxito Aquí.

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1: Muy bien, en el 2x1 ahora escuchamos el sonido de Rick Astley aquí en el clásico.

Muy bien, estamos hablando de las sopaipillas. Qué rico para la hora de 11. Las sopaipillas pasadas también. Claro. Sopaipillas con manteca o aceite. Yo he conocido mucha gente que la hace con manteca y realmente quedan muy, muy ricas también, ¿eh? ¿Usted le echa la levadura, polvos de hornear? Bueno, otras distinciones presentes en nuestro país, dice, a la hora de preparar sopaipillas, dicen que está en la elección de la materia grasa y el componente leudante. De acuerdo con Butz, la grasa que se añade a la masa da suavidad y hace que la sopaipilla permanezca blanda por más tiempo. Todas las grasas cumplen la misma función, pero después la gran diferencia es que si usamos, por ejemplo, manteca, manteca de cerdo o mantequilla, al ser grasas animales, su sabor es mucho más intenso, mucho más pronunciado. Al contrario, dice que si usáramos, por ejemplo, margarina o aceite vegetal, son grasas mucho más neutras y de un sabor más plano. Entonces aquí es una decisión de gustos. Por otro lado, indican que la elección del leudante también va a gusto personal. Si tú investigas un poco el recetario chileno, vas a encontrar todos los casos. O sea, si ningún leudante, otros llevan polvos de hornear y otros llevan levadura. Entonces, al final, el leudante, ¿no es cierto?, el polvo de hornear o la levadura, en este caso, es para lograr mayor esponjosidad. Claro, el especialista de gastronomía científica explica la importancia.

inflarse por el efecto del vapor de agua y queda como un globo, ¿ya? Así que al pincharla se evita que la sopaipilla quede inflada, facilitando el escape del vapor, pero también permite una fritura más rápida y efectiva, sostiene. Y a la sopaipilla hay que hacerle un hoyito al medio, ¿no? Hay gente que le hace un hoyito ahí con la mano, ¿no? Y la tira al sartén. Pero qué cosa más rica. Así es que si usted tiene la oportunidad de comerse una rica sopaipilla para el día de hoy, hágalo. Y si es hecha en casa como era antes, qué mejor. Vamos a las canciones aquí en el clásico La Toda Marcha.

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marcha. Muy bien, nos vamos. Estamos despidiendo el programa del día de hoy, este jueves 11 de junio, amigos, amigas. Muchas gracias por la sintonía. Gracias por estar con nosotros. Les invito para que sigan disfrutando de nuestra programación. Así es. Y compartir informaciones, los grandes éxitos. 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Mañana viernes nos encontramos nuevamente en otro clásico, La Toda Marcha. Que estén muy bien. Un abrazo para todos. Chao, chao. Hasta mañana.

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1: Las 19 horas y 4 minutos.
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4: México 70 va a recibir de todo el mundo alta.
5: Hola, soy Rodrigo Gutiérrez y les voy a hablar de la Copa del Mundo de México 1970. La Copa del Mundo del año 1970, disputada en México, es considerada por muchos especialistas como uno de los mejores mundiales de todos los tiempos. Fue además la primera edición transmitida en color para numerosos países, acercando aún más el espectáculo a millones de espectadores. México ofreció estadios llenos, una organización ejemplar y un escenario ideal para disfrutar de algunas de las máximas figuras del balompié mundial. Brasil llegó con una generación extraordinaria integrada por Pelé, Jairzinho, Tostão, Rivelinho y Carlos Alberto. El equipo desplegó un fútbol ofensivo, creativo y espectacular que maravilló al mundo. En la final, Brasil enfrentó a Italia en el Estadio Azteca. Los brasileños dominaron el encuentro y se impusieron por 4-1. Con esta victoria conquistaron su tercera Copa del Mundo y obtuvieron en propiedad la Copa Jules Rimet. Pelé se convirtió en el primer futbolista en ganar 3 mundiales. Su actuación durante el torneo consolidó definitivamente su condición de leyenda. Uno de los goles más recordados de la historia llegó precisamente en esa final. Carlos Alberto anotó el cuarto tanto brasileño tras una espectacular jugada colectiva que todavía es considerada una obra maestra del fútbol.
6: Bola para Rivelino, Rivelino para Jair, correu pela ponta izquierda, traiu Paquete, pasó por él, lanza pelota Pelé, Pelé dominó, Carlos Alberto está livre, correu Carlinho, atirou, gol! Passe de Pelé para Carlos Alberto, invadido o gramado pelos fotógrafos, jogadores brasileiros emocionados com o gol de Carlos Alberto. É o tricampeonato mundial de futebol. Podem comemorar, chorem conosco.
5: Como dato curioso, Pelé estuvo muy cerca de marcar desde el mediocampo contra Checoslovaquia. Su remate sorprendió al mundo y aunque no terminó en gol, es una de las jugadas más famosas que nunca llegaron a concretarse. México 70 representó la consagración definitiva del fútbol espectáculo y dejó una referencia que muchos consideran insuperable.

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0: Bienvenidos, chiquillos. Como todos los jueves, parte en vivo y en directo desde el Valle del Elqui, desde Pisco Elqui, el centro neurálgico del hermoso Valle del Elqui, ¿eh? Donde está el set número uno de la radio Pisco FM, donde nació esta radio, donde comenzó a tirar las ondas de la frecuencia modulada. Primero por la comuna de Paihuano, Vicuña. Luego nos fuimos, ¿a dónde nos fuimos? A Lillera. Después nos fuimos ¿a qué sector nos fuimos, caballeros? Si no me equivoco, nos fuimos por allá por Montepatria, Illapel, Cuncumén, Salamanca. De ahí aparecimos en Los Vilos, Tongoy, Guanaquero, La Serena, Coquimbo, oye. Y ahora en Ovalle, Ovalle, chiquillos. Felicitaciones a todos los chiquillos que hicieron posible toda esta movida, tremenda movida que tenemos hoy día en vivo y en directo. Cuando son las 7 de la tarde, 18 minutos, comenzó el Mundial, chiquillos. Más raro el Mundial, pero partió. Aquí tenemos a los decanos de hoy día que están aquí con nosotros. Ellos conocieron el Mundial del 38, les puedo decir, ¿eh? Lo vieron en vivo y en directo, ¿ah? Espere. Tiene una cara de hablar. Todavía no les doy la pasada para que hable, ¿no? Del 38 conocieron la pelota cuadrada. A eso les digo, ¿ah? Conocieron cuando todavía no habían tarjetas rojas. Oye, estos caballeros son expertos en mundiales, ¿ah? Expertos en mundiales. Quiero saludar a cada uno de ellos que hoy día me acompañan en vivo y en directo en este set. 7 de la tarde, 18 minutos, saludamos a don Nelson Julio Cortés. ¿Cómo está don Nelson Julio Cortés? Lo tiene apagado, parece, el micrófono, don Nelson Julio Cortés. ¿De qué lo prendió nomás? Si de ahí le puede escuchar su secreto. No se escucha. Hay que prenderlo nomás, simplemente prenderlo. Mientras saludamos entonces a don Hugo. ¿Cómo está don Hugo?
1: Hola, ¿cómo está Julio? ¿Cómo está, muchacho? Un gusto estar hoy día jueves acá, que no es normal para mí. Y aquí trataremos de hacer un programa ameno y hablar un poquito de que empezó el gran mundial.
0: Ya, siga hablando nomás porque vamos a arreglarle el problema a don Nelson Julio Cortés. ¿Qué problema tiene?
1: Para hablar un poquito del mundial que comenzó hoy día.
0: Exactamente.
1: Con un partido mediocre. Vamos a decirlo al tiro nomás.
0: Don Juan Pizarro, ¿cómo está usted?
2: Hola, don Julio. Bien por el rato, con un poco de frío, pero ya está pasando ya a otra. Ya, la lluvia de ayer ya fue historia, no pasa nada. Pero bien por el momento. Bien por el momento. Ahí vamos a comentar lo que cómo partió el Mundial hoy día en México.
0: Oye, le cuento algo, teníamos censurado a don Nelson Julio Cortés, ¿eh? Lo teníamos censurado. Estaba peleando con el micrófono. Ahora sí, don Nelson Julio Cortés, ¿no?
3: No, está bien, yo no voy a cooperar mucho el día. Vengo medio enfermo la garganta, así que no.
0: Pero cómo enfermo. Hola,
3: muy buenas tardes a todos. Nuestro radio escucha y aquí estamos.
0: Estamos.
3: Con menos frío que el martes, pero aquí
0: algo, estamos, ¿eh? Cañón, ¿eh? Algo de frío.
3: Triste por...
0: ¿Por qué?
3: Cayó
0: la señal.
3: Algunas gotitas.
0: Ah.
3: Pero ya vamos a tener que tener paciencia, ¿no?
0: Ya, caballeros. Como dice don Nelson Julio, con su innegable malestar de estar censurado hoy día. Que este era algo que hicieron los otros dos.
1: Le
0: torcieron el micrófono.
1: Le dije, Juanito, no haga eso, Juanito. No,
3: sí, era
1: entendió.
3: Para que no hablara del Mundial de 30, por eso. No.
1: 38.
0: Eso. Ustedes son expertos mundiales, ¿eh? Oye, algo decía el Hugo que no le gustó el inicio del Mundial, ¿eh?
1: No me agradó.
0: ¿Y por qué?
1: Futbolísticamente regular.
0: Regular. Yo encontré bueno el partido de Sudáfrica,
1: no,
0: México.
1: No sea así.
0: Entretenido.
1: ¿Pero qué le encontró entretenido?
0: Bueno, que primero que nada, la ver el Azteca lleno. Impresiona.
1: Eso es impresionante. Sí, o sea, sí. 80.000 personas en el estadio.
0: Sí, señor.
1: No es menos.
0: Era ir a México, ¿eh? México.
1: Futbolísticamente lamentable, pero un partido mediocre.
2: Pero si, oye, viejo, si Sudáfrica no llegó nunca al otro arco, compadre.
1: Sí.
2: Nunca.
1: No, malo, malito. Pero bueno, el
2: tres
1: fútbol
2: expulsiones,
1: así.
2: Tres expulsiones en primer partido.
0: Pero sí, estaba bien, pues, si el fútbol es con expulsiones.
2: Pero demos un espectáculo con Julio.
0: Pero que, pero si, si dieron espectáculo, pues.
2: Ese gol, ese primer gol de México, un error, pero del porte un barco.
0: Pero se pueden producir errores.
2: ¿O no, obvio, no, obvio,
0: usted,
2: obvio.
0: ¿Usted, señor, no se acuerda de higuitas?
2: No, obvio.
0: ¿Se acuerda de higuitas, no?
2: Sí,
0: obvio. Pero obvio, pues. Así que no, no, no. Yo no venga a desmerecer el mundial, que está muy hermoso.
1: A ver, Julio, el ritmo.
0: No vengan a echar abajo todo un trabajo que ha hecho. Oye, no, vamos a ver lo que pasa más adelante, pero yo creo que en definitiva es un mundial que puede dar mucho que hablar. Mucho que hablar, porque hoy día las fuerzas están un poco más parejas que antes. Porque antes uno, a ver, yo les voy a decir sinceramente, ¿eh? Antiguamente uno veía mundiales donde jugaban no sé cuántos equipos en esos, Julio, que usted era el eran 32 equipos nada más.
1: 32.
3: 62 eran con 16.
0: Ah, me imaginé, viste, si sí, yo sabía que es el libro gordo de los mundiales, ¿eh?
2: De Petete.
0: Que es como el Petete, ¿eh? Era una cosa así. Oye, sí, pues había muchos equipos, o sea, 32 equipos, pero uno sabía lo que iba. Iba a ver o a Brasil campeón, o a Inglaterra,
1: Alemania.
0: O a Alemania. Ahí te quedaba.
3: Por ahí se iba la cosa.
0: Sí, yo cuando jugaba a Yugoslavia.
1: La naranja mecánica.
0: La Unión Soviética. Pero ahí no se, ahí nos quedamos, po. Pero fueron apareciendo equipos que están siendo súper interesantes. Yo me quedo, a pesar de que perdió con Alemania en partido amistoso, Japón, yo creo que es una buena carta de fútbol. Porque de alguna manera los japoneses están jugando fútbol. No están jugando esto de competencia, ellos están jugando fútbol. Porque la competencia te lleva muchas cosas, al trampeo, a la cosa rara, al hacer tiempo. El japonés no. El japonés juega fútbol. Y ellos parten y tienen la única intención de llegar al otro arco o defender. Esas son sus únicas opciones, pero no tienen esa suspicacia que tienen los equipos de uno andarse. Aparte que son todos iguales, entonces no podéis decir este es más chillón, porque de repente aparece uno por atrás, uno por el lado, no sabéis quién es.
2: Son todos iguales, sí.
0: Todos iguales.
1: Los pobres locutores, claro, dan la hora.
0: Bueno. Ahora tú tienes a Marruecos. Recuerda que el mundial se puso muy interesante cuando los equipos africanos empezaron a entrar en boga. ¿Te acuerdas de un Nigeria? Que era
1: Ghana,
0: que uno decía, estos equipos. Entonces, claro, los mundiales se basan en eso. Entonces yo creo que, ojo, porque este mundial puede ser entretenido desde ese punto de vista. Del punto de vista que equipos que no sean futbolizados comiencen a mostrar su imagen futbolera.
1: ¿Te parece que sean tantos los equipos?
0: Es que sabéis que yo siento que el mundial, por ejemplo, con las eliminatorias, es parte del mundial. La eliminatoria es parte del mundial. Si bien es cierto, la fase final del mundial se juega en una sede, todo, pero cuando parte el mundial es cuando tú empiezas a tratar de clasificar a la fase de la sede, digamos. ¿Me explico, no? Ahí parte el mundial.
2: Entonces, porque el 2030 van a ser 46, ¿no? O 48.
1: Ahora hay 48. Ahora hay 48.
2: ¿Y el 2030?
1: Sí. Son 12. Son 12 grupos de 4. ¿Cuánto es eso?
0: De 12. Ay, pero ¿por qué me? Esta calculadora la tenía guardada.
3: 48.
0: La católica.
1: 48.
0: Sí, pues 48. ¿Cuánto 48. Es? 12 por 4, ¿no?
1: 12 por 4.
0: 48 equipos. Ya, pero mira, aquí lo que dice. Buenas tardes, Arturo Rivera Morales. Señores, un pobre partido para hacer una inauguración de un mundial de fútbol con 48 países para un mundial del 2026.
1: Yo creo que...
0: Pero, escúchame, ¿pero qué otro partido hay visto en la inauguración que uno diga, este sí que es el inicio del Mundial? ¿Te acuerdas cuando perdió Argentina el primer partido, si no me equivoco, con Sudáfrica fue también, o no? No, con un equipo... Nigeria parece que fue en un Mundial.
1: Vamos al computador. Vamos.
2: Argentina perdió con Nigeria.
0: Con Nigeria. ¿Se acuerdan? 1-0, que era el favorito Argentina y llegó, y es un partido... tampoco tan interesante. Yo creo que este partido en México Sudáfrica es un partido más del campeonato. Vamos a ver partidos muy buenos y muy malos, pero tocó justamente por calendario, por sorteo, este partido inicial.
1: Sí,
0: las expectativas yo creo que fueron tan dentro de lo normal. Ahora yo te puedo discutir la final, Si ahí no, te puedo discutir que ya, pero ya, la final ya, fue ya mal. Ese sería como la final de la Champions.
1: Esa sería como la cabosa y ya. Pero resulta de que
0: pero viste la final
1: uno,
0: de la
1: mire,
0: Champions.
1: Cuando uno dice, me voy a instalar a ver el inicio del Mundial. O pero, sea, yo por lo menos.
0: Pero tú te sentaste trataría para ver la Shakira nomás. Bro.
1: No, ni
0: a vi, eso te
1: ni
0: sentaste.
1: La Shakira.
0: Eso no. Quería ir ver, la Shakira. Y como salió poco, te enojaste.
1: ¿Ah? Fue muy corto.
0: Claro.
1: Fue muy corto. No, a lo que voy yo, que un poquito más de ritmo. Si son profesionales. Yo no sé, o sea, los mismos locutores decían que, ¿cómo se llama? ¿Sudáfrica?
2: Sí, Sudáfrica.
1: Sudáfrica cambió el esquema de juego de lo que había estado jugando. O sea, no entiendo nada.
2: No, Sudáfrica no pasó nada hoy día, pues nada, no, absolutamente no,
1: que
2: nada.
1: Que cambiaron el sistema, o sea.
2: Un ritmo de traslado de pelota muy lento, no. Pero bueno, van a venir partidos buenos, interesantes.
0: Sí.
1: No, si tienen partidos que haber.
0: Les recomiendo uno. Yo creo que uno de los favoritos para mí. Brasil-Marruecos el sábado a las 9 de la noche.
1: Va a estar bueno.
2: ¿A qué hora juegan eso?
0: A las 9 de la noche el sábado.
1: Sábado.
0: A las 6, perdón, a las 6 de la tarde.
2: Marruecos-Brasil.
0: Sí. Aquí lo vamos a buscar en el. Sí, a las 6 de la tarde. Ese partido está increíble. Yo creo que.
3: ¿Alguien dijo Marruecos?
0: 6 de la tarde. Final. Yo.
2: Sí,
0: yo.
2: Marruecos.
0: No, yo no. Yo, el otro día me molestaba mucho con eso, pero en la última Copa Mundial, acuérdense sí, que Marruecos sí anduvo.
2: Muy bien, muy bien.
0: Muy bien. Y acuérdense que es campeón de la sub-20, si no me equivoco, del que jugó en Chile.
2: Exactamente.
0: Sub-17, parece. Dice Arturo: dice, los mundiales de esa época son. De la época son mundiales totalmente comerciales, dice nuestro amigo. Aquí Gladys nos manda un mensaje y dice, ya va a empezar el Mundial y vamos a demostrarle al mundo que con Chile no se juega.
1: Sí, correcto.
0: Correcto. Con Chile no es.
1: Está muy bien dicho.
0: Está muy bien dicho.
2: No hay que tocarlo.
1: Con
2: no hay
1: Chile
2: que tocarlo.
1: No se juega.
0: Oye, bien, vamos a ver lo que viene con el Mundial. Le vamos a decir al tiro, don Nelson Julio Cortés, que estaba ya preparando su limonada
2: caliente. A la noche, ¿quién juega a la noche?
0: A la noche, a las 22 horas, Corea versus República Checa.
2: Los checos, República, los checos son.
0: Sí, y República Corea igual.
2: Sí, sí.
0: Ahora, ¿cuál Corea? ¿La Corea del Norte o la Corea del Sur?
1: Ah, ahí me pillé.
0: ¿Cómo no se le escucha a don Nelson Julio?
3: Siempre lo de Rusia está a la del Norte.
0: Ah, ya. La del Norte. Está tímido don Nelson Julio hoy día. ¿Cómo que me decías? Es que no lo escuchaba, ahora sí.
2: Pero el Mundial no ha estado exento de polémica. El árbitro que venía, ¿de qué país venía y que no lo visaron en Estados Unidos y se tuvo que devolver, güey?
1: No lo dejaron ahora, de entrar.
3: ¿Oh? Ahora el equipo de Irak tiene que entrar a llegar a jugar y devolverse inmediatamente.
2: Es que ahí está el ojo también de la FIFA. O sea, Irán sabe que había un conflicto ahí con Estados Unidos, ¿por qué no le ponen los asedios, güey?
3: Sorteo.
0: Sí, puede ser. Pero bueno, don Nelson no se lo escucha, parece.
3: Ahí, no me hace nada, mi
0: favor. Dele, no, ahora sí, háblenos.
3: No, ya.
1: Hay hartos problemas en el Mundial. También está esto de que los africanos traen el
0: ébola.
1: El ébola.
0: Sí, pero eso también.
2: Son sus picadas en el fondo, sí, no es en el fondo.
0: Lo que pasa es que ha habido muchas dificultades porque en Estados Unidos, no así en México, en Canadá, bajan los jugadores de los aviones y los revisan completo, le pasan detector de metales, le revisan todo, le ponen perro detector de droga. Entonces, eso también, acordarse que los jugadores de alguna u otra manera son. No, y son embajadores
2: de sus países, pues.
0: Claro, claro. Entonces, en ese sentido, yo creo que hay que revisar muy bien el tema de cómo va la cosa. Pero bueno, vamos a ir viendo cómo va. Hoy día comenzó con México, Sudáfrica, ganando México 2-0 en el Estadio Ciudad de México. Se llama Estadio Ciudad de México, ya no se llama el Estadio Azteca.
2: Azteca, no.
0: Sí, y a las 10 de la noche juega República Checa versus Corea, República de Corea, el Grupo A. Estadio de Guadalajara, todo en México, ¿eh? Mañana viernes 12 de junio del 2026 a las 3 de la tarde, Canadá versus Bosnia Herzegovina, Grupo B, Estadio de Toronto. Nos vamos a Canadá. A las 9 de la noche en Estados Unidos, juega Estados Unidos versus Paraguay, grupo D, en el Estadio Los Ángeles. Ahí yo creo que
2: mañana,
0: va a haber
2: sudamericano, mañana
0: va a haber un evento. Eso sí que se van a volver locos. Se van a volver locos porque en definitiva los gringos van a ver cómo preparan un espectáculo, el estilo NBA, el estilo fútbol americano. Ustedes saben cómo son los gringos, ¿ah? Y el sábado, a las 3 de la tarde, Qatar versus Suiza, en el Estadio Bahía de San Francisco, Estados Unidos. A las 6 de la tarde, Brasil versus Marruecos,
2: grupo C. Está, sí, comprometedor mañana.
0: Estadio, bueno, Nueva York sábado. De New Jersey, ¿ok? A las 9 de la noche, Haití versus Escocia, en el Estadio de Boston. Seguimos en Estados Unidos. Y a las 12 de la noche, Australia versus Turquía, en el Estadio BC Place, Vancouver. Eso es el día sábado 13 de junio del 2026, chiquillo.
2: ¿Cuándo cae Argentina? ¿Cuándo va Argentina?
0: Vamos viendo entonces, seguimos. El domingo 14 de junio a las 1 de la tarde, chiquillo, 13 horas, Alemania versus Curazao. Ese país, primera vez que participa. Curazao, grupo E, Estadio Houston. A las 4 de la tarde, Países Bajos, Holanda versus Japón. Ese partido está muy entretenido. Bueno, Japón, sí. Estadio de Dallas. A las 7 de la tarde, Costa de Marfil versus Ecuador. Grupo E, el Estadio Filadelfia. A las 10 de la noche, Suecia versus Túnez. Grupo F, Estadio de Monterrey. Y el lunes, a las 12 del día, España versus Cabo Verde. Grupo H, Estadio Atlanta. A las 3 de la tarde, Bélgica versus Egipto. Mire, Egipto. Grupo G, Estadio Sidl. A las 18 horas, Arabia Saudí versus Uruguay. Grupo H, Estadio Miami. A las 9 de la noche, República de Irán versus Nueva Zelanda. Grupo G, Estadio de Los Ángeles. Martes, 16 de junio. A las 3 de la tarde, Francia versus Senegal. Ojo, Francia, ojo. Senegal. Por ahí hay hartos... hay como una convergencia de razas, por decirlo de alguna manera. ¿Ah? ¿Hay harto africano en Francia?
2: Sí.
0: Francia versus Senegal a las 3 de la tarde, Estadio New York, New Jersey. A las 6 de la tarde, Irak versus Noruega, el Estadio Boston. A las 9 de la noche, Argentina, martes estamos hablando, martes, versus Argelia, Estadio Kansas City. ¿Ah? Faltó poco que le pusieran la camiseta de New York City, Miami, ¿cómo se llama? El equipo de hoy. Y lo hicieran jugar. Van a ir toda la barra de Miami a apoyar. A las 12 de la noche, Australia versus Jordania, Estadio Bahía de San Francisco. Oye, tiraron los partidos más interesantes a las 12 de la noche, ¿eh? Imagínate quedarse para ver Australia versus Jordania. O el día que. ¿Cuál es el otro de las 12? El día sábado. Australia versus Turquía. ¿Qué hay viendo esta tarde? Y al miércoles, a la 1 de la tarde, Portugal versus Congo, Estadio Houston. A las 4 de la tarde, Inglaterra versus Croacia, Estadio Dallas.
1: Ese está bueno también.
0: Sí, buenísimo. A las 7 de la tarde, Ghana versus Panamá, Estadio Toronto. A las 10 de la noche, Uzbekistán versus Colombia. También buen partido. Colombia tiene que demostrar que por algo está ahí.
1: Panamá.
0: Estadio Ciudad de México. El jueves 18, República Checa versus Sudáfrica, Estadio Atlanta. A las 3 de la tarde, Suiza versus Bosnia Herzegovina, Estadio Los Ángeles. Ahí ya comienzan los partidos de la segunda patita. Pero eso es lo que se viene. Son 48 selecciones que van a jugar en 104 partidos chiquillos, en 16 ciudades que se reparten entre Canadá, México y Estados Unidos. ¿Ok? Eso es más o menos la es parte de la información de lo que se viene del Mundial y que empezó con el apoyo de todos ustedes, con un partido mediocre según ustedes.
1: Tengo entendido que en Panamá está el negrito que jugó en Coquimbo.
0: Pero dicen que no lo llamaron, parece, ya sé.
3: Oye, el delantero.
0: Sí.
1: Delantero.
2: Waterman.
1: Sí, está. Son dos panameños.
0: De Somalía, chiquillo, era el árbitro que no dejaron entrar.
2: De Somalía, sí, correcto.
0: Ahora es un héroe de su país. ¿Ok? Oye, eso es lo que está ocurriendo en el Mundial. Ya empezó. Vayan viendo sus apuestas, chiquillos, viendo qué es lo que pasa con lo que se viene más adelante, con lo que va a suceder en el fútbol. Y por supuesto, ver qué puede ocurrir. Mientras tanto, don Juan Pizarro se prepara para dar algunos datos lo que se viene este domingo en el fútbol rural que tanto nos gusta, el fútbol rural que se viene con todo el domingo. ¿Qué mundial? ¿Qué campeonato internacional? Se viene nada menos que el mundial de nuestro Anfur paiguano que se juega. Pero antes, don Juan, vaya preparando, porque tenemos en línea a Felipe Guerrero. Buenas noches, Felipe Guerrero.
4: Muy buenas noches a todos los que están ahí en el panel. Contento acá porque comenzó el mundial. Yo soy uno también de los que defiende el inicio del mundial. Hemos esperado tanto para vivir este mes de puro fútbol. Y obviamente me he estado siguiendo ahí las conversaciones, las diferentes opiniones que tienen ahí respecto a este mundial con 48 equipos. No sé si es bueno o es malo, pero estamos en tiempo moderno. Obviamente uno se queda con los mundiales antiguos, ¿cierto? Que dicen que los recuerdos se nos vienen a la mente con un mundial, quizás no se nos viene la nostalgia esos mundiales de antes, ¿cierto? Por ahí también leía en los comentarios que se decía que el mundial es más comercial. Obvio que es más comercial, pues estamos en los tiempos donde la información se tiene que transmitir, donde lo que vende es el comercial, ¿cierto? Todo la propaganda, eso es lo que está vendiendo hoy día, y tenemos esto del mundial, pues. Por ahí también he escuchado a don Hugo hablando del que no le había gustado mucho el inicio del mundial.
0: Sí, pues está molesto. Está molesto, dice que él pagó, sí, él pagó la cuota del DirecTV y nada que ver el partido que le dio. ¿Qué opinas tú del partido?
4: Claro, pero no, yo pienso que estuvo a la altura de la inauguración. No recuerdo algún inicio de algún mundial que sea atractivo para el público, que se juegue fútbol. Hay mucho nerviosismo, había mucho en juego. México tenía que ganar. Creo que en los primeros minutos México buscó, después se fue quedando un poco, y eso es lo que hace un poco fome el partido, quizás, como lo dicen por ahí. Pero yo recuerdo, por ejemplo, en el mundial pasado, el 2022, Ecuador con Qatar. ¿Ustedes
0: claro.
4: se recuerdan de
0: sí,
4: eso?
0: Sí, sí. Para bostezar también.
4: Después, por ejemplo, el de Rusia, Rusia con Arabia Saudita, ya que quizá ahí por ahí se dio en el resultado que fue 5-0, me parece, a favor de Rusia, pero con Arabia Saudita. Entonces, por ahí pienso que nunca se ha dado un buen partido. Pero quizá en el 2014, recuerdo un Brasil con Croacia. El resultado fue 3-1 para...
0: ¿Sabes qué, Felipe? Yo le eché de menos a que... ¿Ustedes se acuerdan, caballero, que antes se le colocaba al último campeón que tenía que partir del mundial? ¿Se acuerdan, no?
2: Así era.
0: A lo mejor eso era como más brillante, porque hubiera tocado que jugara Argentina, por ejemplo, el primer partido con alguien de su grupo. A lo mejor ahí podía haber sido un poquito, pero yo creo que esto era la perspectiva. Ya, Felipe.
4: Pero ahí creo que el otro, ahí ¿sí? terminando esta idea de mundial, que igual no se le puede esperar mucho, o no se puede esperar más de México, sabiendo el nivel del fútbol mexicano.
0: Sí.
4: Yo sé que son los anfitriones, pero tampoco es una selección tan potente, digamos, tan importante para el fútbol. Entonces yo creo que hizo lo que tenía que hacer y se le dio el resultado perfecto, súper bien, un estadio lleno, por ahí los mexicanos desde el primer minuto empezaron a gritar el ole, pero obviamente yo también lo entiendo como parte de su cultura.
0: Oye, sí, vamos a ver qué pasa, todavía está empezando, quedan muchos partidos. Vamos a ver seguramente equipos notables, pero eso es lo que lo dejamos para seguir comentando, y te invitamos a seguirlo comentando, que está muy interesante hoy día comentar, sobre todo, no sé si se dieron cuenta el tema de las nuevas reglas, si realmente fueron efectivas o no, si realmente se vio que esto de las nuevas reglas como interesante o mejoras del fútbol. ¿Se
4: notaron? Me gusta mucho la regla de esa tarjeta que se viene cuando se tapan la boca los jugadores.
0: ¿Hubo una tarjeta por taparse la boca? Yo no lo vi esa parte.
4: No, esa es una de las reglas.
0: Es una de las reglas. ¿Pero hubo alguna que vieron ustedes, chiquillos?
2: No, ninguna, no hay ninguna.
0: No se vio, pero los laterales tienen que prepararse cinco. Y
2: siempre, siempre los laterales, el árbitro siempre les hacía así.
0: Ah, ya, perfecto.
2: Siempre con las manos le indicaba los segundos.
0: Sí, lo que no me gustó el
4: los cambios, 10 segundos también.
0: Sí, eso también. Sí,
1: los jugadores salían trotando ahora, pues, sí, no caminando.
0: Sí, pues eso es la mejora. Sí. Pero no me gustó el tema de los 10, de ponerle una cámara al árbitro en la cabeza. Eso fue como, no sé, es como amarrar mucho más la sensibilidad del árbitro frente a lo entretenido del fútbol, que es lo humano también, pues. Es parte de la parte bonita, como ves tú de tu criterio las cosas. Entonces te dejan muy poco para especular en ese sentido. Felipe,
4: a mí me gustó mucho.
0: A mí no.
4: De hecho, tuviste el gol de México cuando
0: sí, lo veo
4: de
0: ponen
4: la cámara.
0: Sí. No, a mí no me gustó. Creo que eso se ve como chabacano, se ve así como raro.
4: Como del play.
0: Claro, se ve así como circo. La verdad es que es más bonito el. Lo otro que no me gustó es ese famoso minuto de hidratación que dan. No tiene sentido. Sí. Le están copiando a la NBA.
4: Eso es precisamente lo que hablaba don Arturo, me parece que es. Sí. Por la parte comercial, pues si uno lo ve desde internet, ¿cierto? En ese momento es mucho comercial, mucho, mucho. Y eso, claro, eso sí le quita la esencia al fútbol.
0: Perfecto. Oye, para el Mundial tenemos todo un mes para hablar, un mes, ¿no? Por ahí, ¿o no? Un poquito más.
2: Más o menos, por ahí más.
4: Sí,
2: por
4: un
2: ahí.
4: Mes.
0: Oye, lo que nos interesa es que rápidamente nos dé informaciones que está pasando en el fútbol femenino y las chiquillas se nos enojan que no hemos hablado del fútbol femenino hoy día.
4: Sí, por supuesto, ahora traigo toda la información del fútbol femenino. Tengo muchas cositas, la escuela de fútbol, campeonato de mujeres.
0: Empecemos el resumen de mujeres. Cuéntanos un poquito de cómo va eso.
4: Sí, mira, la semana pasada se jugó la primera fecha de la segunda rueda. Ya un campeonato, quiero decir, bien bueno. Tenemos. Dime un segundito.
0: Sí, lo que nos interesa es la tabla de posición en este caso, porque hace rato que estamos medio perdidos.
2: Y el fixture.
0: Y el fixture. Es sí. Como para ir avanzando en la.
4: Tengo todo. Dale. Ya, resultados de esta fecha que les estaba comentando, del 6 de junio, primera fecha de la segunda rueda de este campeonato largo que se juega en el fútbol femenino. Unidos por Viñita 0, Bellavista 3. Femenino El Tambo 1, Barrabases 1. Tremendo partido que se jugó el día sábado. Otro partido que también se jugó, Lili Diaguita 2, Alameda 0. Y San Isidro 7, Alianza de Orcón 0. Entonces la tabla ya ha jugado todos estos partidos.
0: Ya.
4: Queda de la siguiente manera. En primer lugar, femenino El Tambo con 25 puntos. Segundo lugar, Bellavista con 24 puntos. Ya. Barrabases con 20 puntos. San Isidro con 18. Quinto lugar para Unidos por Viñita con 15 puntos. Sexto lugar para Unión Pisco con 10. Séptimo lugar, Alianza con 9. Octavo lugar para Lili Diaguita con 6 puntos. Y cierra esta tabla Alameda con 0 puntos. Entonces, esos fueron los resultados, ¿cierto? Y también la tabla de posiciones. Siguiente partido.
0: Dale.
4: Para el día sábado 13 de junio del 2026, Bellavista versus Alameda, cancha de Bellavista, el inicio es a las 16 horas. También Lili Diaguita versus Alianza, cancha de San Isidro, 16 horas. Unido por Viñita Alta versus Barra Base, cancha sintética de Nueva Talcuna, muy bonita cancha quedó esa. Así es que se va a jugar a las 16 horas. Y femenino El Tambo versus Unión Pisco en la cancha de Robert Kennedy a las 16 horas.
0: Mira, buenos partidos se ven, oye Felipe, ¿eh? Y bueno, ¿en qué fecha van más o menos como para ir viendo cómo va el campeonato en los tiempos?
4: Se está jugando la décima fecha, me parece.
0: Ya. ¿Y te queda cuánto más o menos para terminar el campeonato? ¿Más o menos cuánto crees tú?
4: Quedarán dos meses deben de quedar de
0: ya, campeonato. Perfecto. O sea, las chiquillas siguen jugando muy buen fútbol, ¿verdad?
2: Me llama la atención.
4: Sí, un campeonato bien ordenado, bien bonito.
0: Aquí, espérate, don Juan quiere hablarte.
2: Me llama la atención, Felipe, ahí que Pisco se ha estado quedando en respecto al año pasado, ¿eh?
4: Sí, yo también coincido con don Juan que se ha estado quedando en la tabla de posiciones, remontaron sí en la última fecha. Pero claro, hay recambio de jugadoras, hay nueva gente que seguramente se está adaptando, y seguramente ya en este segundo semestre, en el campeonato corto, seguramente
0: se
4: ya
0: puede mejorar.
4: Va a mejorar el equipo.
0: Me parece. Qué bueno, porque es un buen competidor Unión Pisco, siempre lo ha demostrado, sobre todo en la liga femenina, así que darle fuerza a las chiquillas para que sigan. Y como decía un amigo, lo importante

0: Oye, cuéntanos de la escuela de fútbol un poco también.
1: Sí, por supuesto, aquí en la escuela de fútbol hemos tenido muchas actividades durante estas semanas. Agradecer también a los padres que han seguido confiando en nuestra escuela de fútbol. Hemos tenido un año muy bueno. El año pasado comentábamos también aquí en la radio que las cosas no iban bien, estábamos como a la deriva, no sabíamos hacia dónde seguir con el rumbo, pero creo que este año ha sido muy bueno en todo sentido, en la parte futbolística, en la parte de la directiva, con los profesores, con los que organizan. Creo que hemos estado o estamos teniendo un año pero muy bueno, y eso me alegra mucho porque tenemos una cantidad de niños súper importante. Uh-huh. Siguen siendo la prioridad para todas las autoridades también de nuestra comuna, así que yo doy los agradecimientos a todos los que nos ayudan semana a semana.
0: Oye, ¿ya? ¿Y competencia? ¿Están en alguna competencia? Sí,
1: cuéntame. Por eso que yo estaba haciendo como una introducción, porque nos ha ido muy bien en el campeonato Cifur en la parte formativa. Continuamos en el primer lugar de la tabla general. Recordar que este campeonato se juega en dos grupos. Ya nosotros pertenecemos al grupo A, ya que se jugó la última fecha el fin de semana pasado. Nos quedó pendiente ese partido que se jugará el 20 de junio, la próxima semana. Pero así todo, seguimos manteniendo el primer lugar. Los dos primeros de cada grupo van a jugar una final, y así que ojalá que sigamos en esta forma, porque creo que los niños lo están haciendo súper bien. Tengo un grupo de entrenadores, de monitores, ¿cierto?, que también lo están haciendo realmente bien, y se están también formando con nosotros aquí en la escuela de fútbol, y creo que van por un muy buen camino. También sienten la escuela de fútbol, vibran con la escuela de fútbol, así que creo que está todo súper bien con la escuela de fútbol y sus monitores, sus profesores.
0: Oye,
1: y los apoderados.
0: ¿Y este fin de semana se juega o no se juega?
1: Sí, este fin de semana tenemos partido, pero en la categoría proyección. Niños se van a enfrentar en la cancha de Pisco Elqui a partir de las 10:30 de la mañana.
0: ¿Qué día?
1: El sábado.
0: Ya.
1: En la cancha de Pisco Elqui con su rival, que va a ser Huracán de Tierras Blancas. Ese es el rival que corresponde para este.
0: ¿Y eso es parte del campeonato?
1: Sí, del campeonato proyección, de los niños más grandes. Ahí también nos encontramos en segundo lugar. También el campeonato funciona, los dos primeros juegan una final en el estadio La Portada.
0: Ah, perfecto.
1: Así que nuestro primer objetivo es clasificar a esa final. Por el momento lo estamos consiguiendo. Uh-huh. Pero todavía queda un campeonato muy, muy largo, y a esperar que nos podamos meter en aquella final.
0: En aquella final.
1: También, sí, otra información que se realizó el intercambio de láminas este fin de semana que recién pasó. Actividad que resultó muy buena, llegaron muchos niños. Voy a compartir la fotografía en las redes sociales para que vea la gente cómo fue este intercambio de láminas.
0: Láminas del álbum.
1: Láminas del álbum del Mundial 2016.
0: Perfecto.
1: Claro. Los papás llegaron con los niños. Al final terminaron los niños, o sea, los papás.
0: Sí, todos lados lo mismo.
1: Que los niños se fueron a jugar a la pelota. Pero resultó súper bien porque los niños pudieron avanzar en este llenado
0: del álbum. ¿Hay alguna otra fecha de cambio de láminas? Todavía no sé.
1: Sí, por supuesto, estamos organizando, yo creo que para la próxima semana, un nuevo intercambio, porque de verdad que
0: ahí se cumple
1: el objetivo. Claro, ahí le vamos a hacer la promoción y todo.
0: Ya, pues Felipe,
1: también
0: algo más que
1: para ese momento se... No, tengo algunas otras cosas, no sé si estoy...
0: Sí, dale, vamos para en honor al tiempo que nos queda.
1: Sí, pues sí, por respeto a ustedes también.
0: Pero tuvimos las elecciones. ¿Ya?
1: Tuvimos las elecciones de nuestra directiva. Yo aprovecho la oportunidad para agradecer a la directiva que ya terminó su
0: periodo. ¿De la escuela de fútbol estamos hablando?
1: De la escuela de fútbol, de don Walter Jiménez, quien era el presidente, más conocido como el Fofo. Uh-huh. Señora Elizabeth Antequera, también Ignacio Aguirre.

0: Pepe, quienes hicieron un tremendo, tremendo trabajo con la escuela de fútbol. Así que yo públicamente no me canso de agradecerles a ellos. Ellos cumplieron su ciclo. Y ahora estamos con nuestra nueva directiva, encabezada por don Fernando Valdés, más conocido como Chamoy. La secretaria Carla Jiménez, y también tesorero don el señor Ahumada de Alcoguaz, don Omar Ahumada, ya. Y también ahí tenemos nuestra directora representante de Pisco Elqui, Paulina Miranda, también Constanza Miranda, quienes quedaron como directiva, como parte de la
1: escuela
0: de la directiva. Sí. Y esa era la información que yo tenía para entregar. Ya espero que hayan quedado súper informados. Siempre. Y también espero estar en el panel la próxima semana, el día martes, para poder comentar los partidos que van del Mundial.
1: Me parece muy bien, y también para hacer el llamado a toda la gente que quiere intercambiar láminas, para que los que quieran, las mujeres, que sepan informado dónde juegan y todo lo demás. Así que mucha información. Don Hugo, la última.
2: Nosotros también estamos organizando aquí el cambio de láminas entre los tres viejos que estamos acá.
1: Oye, pero tienen el álbum de la Guerra del Pacífico, pues, imagínate, están en esa
0: el Mundial del 62.
1: Ya, escuchamos 72. Oye, Felipe, un millón de gracias por toda la información. Lo esperamos. ¿Ah? Tiene lámina. Sí, ya le encargué las láminas, señor, no se me corra. Ah, de ahí hablamos, por interno hablamos. Felipe, suerte este fin de semana, que le vaya muy bien a las mujeres, a la escuela de fútbol, el partido de proyección que tienen este sábado a las 10 de la mañana, me dijo, ahí en el complejo deportivo Pisco Elqui, frente a Huracán de Tierras Blancas. Ah, se viene. Felicitaciones a la nueva directiva de la Academia de Fútbol de Paihuano, y por supuesto a todo lo que se viene para ustedes en adelante. Felipe, que tenga una muy buena noche y abríguese.
0: Muchas gracias, saludos a todos.
1: Ahí estaba nuestro amigo Felipe. Felipe, ¿cómo se llama?
3: Guerrero.
1: Guerrero, con toda la información con respecto a las mujeres, ¿ah? Y al fútbol infantil, que está muy buena directiva, ¿eh? Buena directiva tienen los chiquillos ahora.
2: Sí, pero la directiva que salió también lo hizo súper bien.
1: Sí, sin duda.
2: Súper bien.
1: Muy bien, porque enfrentó momentos difíciles de la escuela de fútbol y salió adelante. Así que felicitaciones por los niños, que disfrutan el fútbol de una manera distinta al verse respaldado, apoyado de esta situación. Así que bien, pues bien por eso. Vamos a ir ahora, nos vamos a trasladar, porque queremos dejar una pincelada, don Nelson Julio, don Juan Pizarro, de lo que se viene este fin de semana para los seniors de Pisco Elqui. Dar datitos para los datos, don Nelson Julio. ¿A qué hora se juega y dónde se juega el domingo para los seniors de Pisco Elqui?
4: Pisco juega acá con Capel a las 10 de la mañana, los 50. Va a estar jugando tipo 11:30.
1: 11:30.
4: Los 40.
1: No sé, sí.
4: Ahí. No quieren nada conmigo
1: los micrófonos. Ahora sí,
4: dele. En este tiempo había micrófonos mejores, el 62.
1: Eso está bueno. Ya. Oiga, ya cuénteme, entonces el domingo a las 9:30 de la noche están citados. 9:30 de la mañana. Están citados los chiquillos de la. De la senior, y juegan, ¿dónde me dijo, a escuchar nuevamente?
4: Acá en
1: el complejo deportivo contra
2: Capel.
1: Ya,
4: aquí la otra semana se vuelve a jugar acá, pero de local, ahí ya con
2: Juventus.
1: Ese es partidazo. Ahí hay que tirar toda y la
4: de rosa.
1: Ahí hay que descansar. Oye, ya, ¿y cómo ve usted, con qué llamado hace para que los equipos ¿qué llamado usted hace a la gente de los seniors que se comprometan para jugar el sábado? ¿Qué le parece?
4: No, si los domingo están comprometidos, están llegando a todo, no hay problema. Y el domingo los dos empates podrían haber sido triunfo, también Rivadavia lo merecía, así que y Rivadavia está bien. Pero ojalá que todos jueguen igual con todo, no contra Pisco nomás.
2: Rivadavia juega con Juventus en Vicuña, ojo.
4: Entonces los niños tienen porque la gente llega, está llegando la gente y también el acompañamiento es cada vez más masivo para... Porque se ve buen fútbol. Y ojalá que esa tónica no se pierda.
1: Sí, eso es importante porque el campeonato está en... Justo ahí está como naciendo, yo creo. A mi modo de ver, está recién empezando, queda toda una segunda rueda. Queda mucho por jugar, así que los chiquillos que no desvanezcan. Pero, ¿Tiempo el fixture completo de lo que se viene este domingo?
2: Ojo que se termina la primera rueda y sale un campeón, ¿eh? Así que no es tratar de salir campeón la primera rueda, no es malo, porque ya te estáis asegurando la final. La final de finales.
1: Me parece.
3: Sí. Ya, vamos con el fixture para la fecha número 11.
1: Dele nomás.
3: Piscuelqui con Capel, Juventus con Rivadavia. Ese es un partido, es el partido de la fecha. Hospital San Isidro, Unión Esperanza Bellavista, Lautaro con Barrabase, Joaquín Vicuña con Alameda, Lourdes con Peralillo y Robert Kennedy con Victoria.
4: El clásico de Peralillo.
1: Un tremendo clásico, ¿no?
3: Claro, Lourdes con Peralillo, un clásico ahí.
1: Me parece muy bien. Ya. Y vamos a hacer una revisadita de Anfurdon.
3: Ya, vamos a hacer el fixture para esta semana.
1: Sí, correcto.
3: La segunda fecha de la segunda rueda. Alianza con El Pozo. Huracán con Marquesa. Colo Colo con Peñarol. Y Unión Pisco con Estrella del Oriente.
1: Mire, tremendo partido.
3: Eso se juega para este domingo.
1: Hay harto fútbol. Comenzando el sábado con el tema de la proyección de la escuela de fútbol. Las mujeres no me recuerdo si juegan acá las de Unión Pisco o no. Eso
4: con el tambo
1: allá. Sí. Entonces después tenemos el partido de el domingo, los seniors en la mañana
3: en la
1: con
3: tarde,
1: Capel y después en la tarde Unión Pisco Estrella
2: Oriente. Y el sábado están los partidos de los seniors de Anfur también.
3: El sábado,
2: sí.
1: Ya pues. Harto fútbol entonces para jugar en este Anfur de la comuna de Paihuano. Así que agradecerle a todos los que hacen posible que el fútbol salga adelante. Chiquillos, bueno, se viene el Mundial, nos juntamos el martes, ¿le parece, don Nelson Julio Cortés? Hugo, Juan, nos juntamos el martes, ahora viene Vistazo Deportivo con toda la información que merece el fútbol local, como es el caso de Coquimbo. Novedades en el fútbol profesional. Se van a venir seguramente a nivel de equipos como La Serena, Coquimbo, con nuevas contrataciones para la parte que viene después del campeonato. Sí,
3: esta semana termina la primera rueda. Esta semana.
1: ¿Tenemos fútbol de primera entonces?
3: Sí, Coquimbo juega de local con O'Higgins el sábado, a las 12 del día.
2: Serena con Audax Italiano en Santiago.
1: Ah, perfecto.
3: Colo-Colo con Cobresal en el Monumental.
1: Ya, perfecto.
2: Esos equipos no me sé los horarios yo.
3: No sé.
2: De Colo-Colo, no me lo sé. No,
3: Coquimbo está bueno el partido, Coquimbo con O'Higgins. Muy buen partido.
2: Sí, bueno.
3: A las 12 del día. El sábado.
1: Me parece muy bien. Harto fútbol de alguna manera. Así que, nada, para despedirnos, chiquillos, algo que decir a esta hora de la tarde. Me comentan ahí lo que quieran ustedes transmitir. Hay un bingo, si no me equivoco, el fin de semana
3: en... Sí, en Orcón.
1: Sí.
3: Hay un bingo.
1: Para el coro.
3: A beneficio del coro.
1: Ahí participa don Juan Pizarro
3: sí,
1: en el coro.
3: Toca la guitarra ahí.
4: Sí. Y un plato único en beneficio de
1: Lucero. Lucero, sí, eso le voy a comentar a 5,000 pesos en la prensa.
4: Ahí en el gimnasio.
2: ¿El plato?
1: En el gimnasio, sí. Sí, correcto. Así que invitamos a todo el mundo a este bonito gesto que se hace con nuestro vecino y amigo Lucero.
3: Un saludo a Lucerito, que se recupere sí. Pronto.
1: Oye, plato único, reineta con dos agregados.
3: Muy bueno.
1: No, desde la 1 de la tarde en el techado Piscuelqui, 5,000 pesos nada más. Así que todos, a tu apoyo hará una gran diferencia en su vida. Contamos contigo. Tu aporte hace la diferencia. Organizados por el grupo de la plaza de Piscoelqui. ¿Ok? Así perfecto. Que eso dejamos. Chiquillos, nos tenemos que ir a esta hora de la tarde. Ya son las 8 de la tarde y 3 minutos. En vivo y en directo de Piscoelqui. Seguimos con la música y luego nos vamos con Vistazo Deportivo. ¿Algo que decir, don Nelson Julio?
4: No, nada.
1: ¿Todo bien?
4: Sí.
1: Perfecto.